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Michael Jackson. Bueno, qué cantidad de canciones tengo. Y hoy la palabra estrella en los mensajes de la madrugada es calor. Ha vuelto el calor, pero ha vuelto el calor en Madrid, en Málaga.

Javier. Javier me ha pedido los Jacksons, Can You Feel It? Y Roberto ha pedido el Please Don't Go de W. Paco de Monforte. Me pide el No Surrender de Springsteen. Mira, vamos bien, vamos en orden. Monforte del Cid en Alicante. Vicente en Medina del Campo, muy buenos días, tío. Manu, ese conductor bueno de la MT de Madrid, que me pide el Can You Feel It. La próxima, la próxima. Y la siguiente, la próxima será el Quiero Tener Tu Presencia de Seguridad Social, que me pide José Miguel de

José Ramón se estará levantando ahora para ir a currar. Cervera del maestre Castellón. Javier Alacuas, Valencia. Le pido una canción preciosa. Dancing with myself, bailando conmigo mismo, de Billy Idol.

Vete a Valencia con María José. Está muy buenos días. Y mi amiga Mar, que le encantó el Twitch de ayer. Y encima no nos han silenciado nada, ¿eh? No nos han cortado nada, Mar. Manolo en Estados Unidos, en Connecticut, nos sigue cada día. Antón en la residencia Karina en Huesca me pide Fancy Bolero. Voy. Fíjate que ordenadito lo llevo, ¿eh? Estoy poniendo los discos hoy en el mismo orden que me los han pedido desde las 12 de la noche. 6:13 ya. 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

con esto, ¿eh?

Pánico. ¡Ole, ole! Antonio, están las zorras de Cotilla en...

canción titulada Rocks de los Guns. Ahí está, no lo había visto, se me había escapado esa. A ver si tiene suerte, no sé si la ha traído.

te pongo cante, pues de cuero y todo, te pongo ahora mismo una de gana, ahora mismo, la siguiente, Marco, la siguiente. Hola, Juanjo, desde la MT, y se te han hecho un TikTok. Vaya, hombre.

0: Anda, joder, ¿y en qué consiste un arrancador para un altorno?
1: Pues ni idea, pero es una pijada lo que llevo. 700 kilos llevo, pero muy urgente.
0: ¿Ah, sí? Madre mía.
1: Sí.
0: O sea, que te están esperando en la puerta, ¿no? Directamente.
1: Sí.
0: ¿A cuál calcula llegar?
1: A las 8 de la mañana en punto estoy
0: allí. Mira qué bien. ¿Y en cuanto lo sueltes, te vuelves o qué?
1: No lo sé.
0: ¿Eh?
1: Yo no lo sé, sorpresas te da la vida.
0: Ah, que podrías cargar algo para bajar, ¿no?
1: Sí.
0: Pues mira.
1: Si suena la flauta, el viernes estoy en Asturias.
0: ¿Cuántos días estás durmiendo fuera de casa, más o menos?
1: No, una semana ahora.
0: ¿Una semana entera?
1: Sí, la semana entera, sí.
0: Joder, qué putada. Bueno, pues que no se
1: la semana entera.
0: Que no se te haga muy largo, Chus. Un abrazo.
1: Poco a poco.

0: Hola.
1: Hombre, don Luis, ¿cómo estás?
0: Bien.
1: ¿Qué te pillo haciendo ahora?
0: Nada, lo de muchas semanas que hago, viajito allá, más para allá de Zaragoza.
1: ¿Viaje más allá de Zaragoza?
0: Sí, he salido esta mañana de Montón y voy allí a la granja a cargar huevos de esos contaminados.
1: Anda, sí, vuelves en el día, supongo, claro.
0: Sí. Tengo que descargar ahí al lado de Lérida.
1: ¿Y a qué hora llegas a casa luego a Monzón?
0: ¿Cuando plego?
1: ¿A qué hora acabas? Sí, ¿a qué hora llegas a casa?
0: Sí, de 5:30 a 1:30.
1: Ah, bueno. Hago. O sea, que antes de comer ya estás en casa.
0: Sí. Madrugo, pero bueno.
1: Qué buen horario, sí, señor.
0: Sí. Normalmente hago de 6 a 2, pero cuando voy aquí a Calatorao, más para allá de Zaragoza.
1: Sí.
0: Cuando voy para allá es de 5:30 a 1:30.
1: ¿Y un día como hoy cuántos kilómetros te metes, más o menos?
0: Hay 200 y pico para allá, 200 para abajo.
1: Como 400.
0: Porque tengo que bajar casi a Lérida.
1: Pues tío, que no se te haga muy largo, Luis. Un abrazo muy fuerte.
0: Venga, un abrazo, José. Y saludo a los jungleros.
1: De tu parte, un abrazo, Luis. Hasta luego.
0: Hasta luego.
1: El Luis Ramos en Monzón, Huasca. Bueno, ahí duerme. Luego da vueltas con el camión. Hombre, Leticia en Valladolid. Diego en Cantabria.
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1: ¿Me pones celtas cortos? Sí.

0: que hoy sale de Pontevedra camino de Pravia en Asturias. ¡Qué bonito Pravia! ¡Buenos días, Manuel!
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0: Algo del arrebato que me pide Cristóbal y que tengo por aquí preparado algo. Tengo preparado algo. ¿Dónde está? ¿Dónde está? Que lo busque.
1: Busquemos.
0: Lo tengo colocado.
1: Vamos a hacer el camino.
0: Mira, no lo encuentro.

0: ¡Hombre, caballero! ¿Cómo va la mañana?
1: Pues nada, aquí currando ya.
0: ¿A qué hora hemos entrado ya? ¿A las 6?
1: A las 6, como siempre.
0: 6 de la mañana. ¿Cuántas gallinas tenéis ahora?
1: Pues ahora tenemos menos, José. Ahora sí. Tendremos unas 250.000 más o menos.
0: La madre que me parió. ¿Y huevos cuántos estáis generando al día?
1: Pues ponle el 80% de la gallina que hay.
0: O sea, 10, más o menos. ¿160.000?
1: Los 200 por ahí habrá, 200 por ahí, más o menos.
0: Coño, es que el otro día dieron, el periódico, el fin de semana, el periódico de Ávila, vi que habían dado unos premios a empresarios de Ávila y había una granja en un pueblo al lado del mío, en el Barraco, que vendía 200.000 huevos diarios.
1: Y nosotros, muchos, ¿no? Hombre, claro, nosotros por lo general tenemos casi el medio millón de gallinas. Ajá. Lo que pasa es que ahora nos ha pillado con naves que tenemos vacías por renovación de ganado. ¿Sí? Y claro, ahora mismo tenemos menos.
0: Pues mira, ¿y eso va a ir renovando? ¿Ahora me entran gallinas dentro de nada o qué?
1: Claro, tenemos 3 naves ahora mismo vacías, que tocaba renovación, y ya pues estamos a la espera de limpieza de desinfección para meter gallinas nuevas.
0: ¿Y con cuántos días viene la gallina o con cuántos semanas?
1: Las gallinas vienen con 4 meses, 16 semanas más o menos.
0: Ajá, y ya ponen, ya son ponedoras.
1: Ya empiezan a poner, más o menos a partir de esa fecha.
0: Mira qué bien. Pues oye, que tenga buen día, me encanta escucharte, José Luis.
1: Venga, un saludo, José.
0: Hasta luego.
1: Hasta luego.

0: Buenos días, chaval.
1: ¿Y qué, has dormido en el camión?
0: Sí, hoy me ha tocado dormir en el camión, aquí en Castillejo de Iniesta.
1: Hacía mucho ya que no dormía en el camión, ¿eh?
0: Hostia, ni me acordaba ya.
1: ¡Ay, va!
0: Ya no sabía ni dónde tenía las sábanas ni la almohada.
1: ¿Y qué te pilló? ¿Decías anoche cerca de Motilla al palancar?
0: Sí, sí, cerca de Motilla, a 15 o 20 kilómetros.
1: ¿Y ahora vas a Fuqueca?
0: A descargar cemento blanco, sí.
1: ¿Y ya a cuál calculas llegar?
0: Sobre las 9 o 9 y media de la mañana llegaré a Fuqueca.
1: A ver cómo te lo curras para... No sé cómo lo vas a hacer por la M50, supongo, a ver cómo lo haces para...
0: No, me cruzo, cojo la R3 y me cruzo por Mejorada del Campo...
1: Sí.
0: Por la M100 y voy a salir a Torrejón. Y ahí ya cojo la A2.
1: Bueno, sí, ya en Torrejón ya tendrá, sí, mucho me menos lío.
0: Me evito el cuello botella de la M50 para coger la A2 y salgo allá arriba como una flecha.
1: Ajá. ¿Y a cuál calculas que tienes el regreso? Oye, ¿pero vuelves cargado o vuelves vacío?
0: No, bajaré a la provincia de Toledo. No sé si bajaré a Pantoja o a Alameda de la Sagra a cargar ladrillo o escayola, seguramente.
1: Ajá, ya lo tienes, pero eso ya,
0: bajaré para Valencia.
1: Ya está cerrado eso, ¿no?
0: No lo sé aún lo que voy a cargar, pero sí, cargaré por esa zona de la provincia de Toledo y ya por allí hacia Ocaña y de Ocaña a Tarancón.
1: Con lo cual, ahí llegas, ¿a qué hora calcula llegar a casa?
0: Pues sobre las 7 de la tarde, más o menos, llegaré.
1: O sea, te vas a meter hoy 14 o 15 horas.
0: Sí, también, sí, como ayer.
1: ¡Oh! Pues venga, mucho ánimo, tío.
0: Por cierto, José.
1: Dime.
0: José, hay compañeros que te comentan que el Twist falla en la aplicación del teléfono. Me está fallando bastante a mí también. En casa sí que lo puedo ver en la televisión y en el ordenador, pero el teléfono está fallando. Yo no sé si es porque pide... A mí me sale compra bits y como no compro bits, pues me lo putean y no puedo verlo.
1: Que no sé qué es compra bits, no sé lo que es eso.
0: Que compres bits de esos de Bitcoin o no, algo de eso, no sé.
1: No tengo ni idea, es que no, pero ahí. ¿Y yo ahí qué puedo hacer?
0: Nada, pero bueno, te lo digo por eso, porque si hay más compañeros que tampoco lo pueden ver por el teléfono...
1: Es la primera vez que me han dicho algo, ¿eh?
0: Ya, por eso que como... Pero sí que hay gente que te dice que no consiguen verlo en el teléfono y demás, ¿no?
1: No tengo ni idea, no, nadie, no. Ayer, por ejemplo, a nadie dijo nada, ¿eh?
0: Ya, pues bueno, yo ayer... Porque la semana pasada me pilló un día también en el camión y no tenía wifi. Y digo, bueno, a lo mejor es por la wifi, pero ayer que estaba aquí en el restaurante de Castillejo y tenía wifi y tampoco pude... Sí que podía chatear, pero el vídeo no lo veía.
1: Joder, qué raro.
0: De hecho, estoy haciendo la prueba que me he desinstalado la aplicación. Voy a estar un par de días sin ella y a ver si el jueves o el martes que viene puedo conectarla otra vez.
1: Bueno, pues mucho ánimo, tío. Que no se te haga muy largo.
0: Venga.
1: Un abrazo. Hasta luego.
0: Un saludo a todos los jungleros madrugadores.
1: Hasta luego.

0: Buenos días.
1: ¡Hombre, Laurita, jo, qué rápido! ¿Qué nomás? Y casi faltaba por marcar el último número. Digo, ¡qué rápido!
0: Aquí ha sonado otra vez.
1: ¡Qué mujer más rápida, por favor, Dios mío! ¡Oh! ¿Qué tal? ¿Qué tal va la mañana? ¿Bien?
0: Bien, acaba de empezar.
1: Te llamo porque ayer en Twitch vi un tío que me escribía, bueno, escribía al chat, y decía que qué voz tenías, que qué voz más bonita, que bien cantada.
0: Ah,
1: digo,
0: sí.
1: Oh, fíjate el tío, ¿eh? Oh, ¿cómo? No hay mucha gente que aprecie el arte y el talento, ¿eh?
0: Verdad, él sí.
1: Eso sí, seguro. ¿Alguna vez contemplaste dedicarte a la música en serio?
0: Todavía sí, vamos, y que todavía lo contemplo.
1: Ya no, Laura, ya no.
0: ¿Por
1: ya
0: qué?
1: No. Pues ya no estás tú ya en primera edad para empezar a una carrera, otra cosa.
0: No, no ha habido ningún artista que haya sido así más mayor.
1: Pues no sé, Marifé, Triana o yo que sé, alguna de esas.
0: ¿Dónde va, guapo? Esa empezaría
1: te
0: pronto.
1: Digo una cosa, para que te meto en un charco porque no sabes de quién estoy hablando, pero me recuerdas mucho cuando has cantado esas 4 o 5 canciones que tienes, los hits tuyos. Cuando hay una mujer que tiene la misma entonación, el mismo tono, la misma voz. Digo, mira que, cómo se parece, y ella ni lo sabe siquiera. O sea, Dios la hizo fotocopia la una de la otra. Clavás.
0: La dona sabe.
1: No exactamente, pero bueno, casi. Bernarda Dutrera.
0: Ah, sí.
1: Son dos hermanas.
0: Ya las conozco.
1: Estaban buenísimas.
0: Sí, seguro son más feas que pegar un padre, vamos.
1: Fernanda y Bernarda Dutrera. Pues un rollo de la hostia que te digan que te parece a ella, ¿eh? Oh.
0: Cantarlo tampoco es que me parezca mucho, pero no, vamos,
1: sí, búscala en algún vídeo así viejo, pues tienen lo que son un poco más mayores que tú, pero vamos. Ya verás cómo hay una, creo que es Bernarda, sí, la que te clava. ¿Qué tal? ¿Qué has hecho el puente? ¿Has ido a algún sitio?
0: He ido a Portugal.
1: ¡Ay, madre mía, por Dios! ¿Y eso? ¿Sola? ¿Con algún bicho o qué?
0: Con los niños.
1: ¡Ay, los niños, por Dios! ¿Cómo vas? Es que no, así no pillas, es que no. Te vas por Portugal y te ven con dos maromos ya, uno de grande y la otra más grande todavía, y dicen, uff, esta viene con bichos, esta no.
0: Es, desde luego la edad media era de 90 años, ¿eh? Allí.
1: ¿En dónde fuiste?
0: ¿Qué era, a Algarve.
1: ¿Alguna residencia? ¿Alguna residencia que o algo? ¿Lo más barato que encontraste o qué?
0: Exacto.
1: ¿Y qué había? ¿Qué había ahí en el Algarve ahora en esta época? Sí, supongo buenas playas.
0: Y personas mayores.
1: Sí.
0: Jugadores de golf.
1: Sí.
0: De Inglaterra. Y poco más.
1: Vaya, hombre. Pues no era eso lo que esperabais encontrar, ¿no?
0: Claro. Una excursión del Inserso.
1: Claro. ¿Fuiste a autobús?
0: No, fui en coche.
1: Ah, no, yo no fuiste.
0: Sí, está aquí al lado.
1: Bueno, desde Cádiz habrá por lo menos casi 3 horas, ¿no? 2 horas y mucho, 3.
0: 2 horas y media nada más.
1: Bueno, no está mal, pero mira, ya has estado, te puedes tirar el pingüe ahí en la churrería. Está en el extranjero el puente. Está, que no es mentira.
0: También he ido a comprar toalla.
1: Me pega todo. Mi madre, una vez fue, y me lo contaba toda la vida, fue con mi padre, con otro matrimonio, no sé qué, no sé cómo fueron, a comprar toallas, sábana, cosas de la casa, vamos, así.
0: Y, sí.
1: ¿Y sigue siendo un chollo eso o qué?
0: Pues la verdad es que es que yo no sé cuánto vale un paño de cocina normal. Ese valía 6 euros
1: un paño de cocina.
0: No, 6 euros, 6 paños. 1 euro, ajá. El paño.
1: Ajá. ¿Y qué ha hecho, cabrón? Yo lo ha regalado a tu madre, supongo, ¿no? Y
0: sí. Le compré a mi madre un pack de paños.
1: Y tú te has quedado con los buenos, ¿no? Con los bonitos.
0: Yo me he quedado con los que tienen el gallo de Portugal.
1: Ajá.
0: Ese rojo, azul.
1: Fíjate. Que así va a ser muy difícil, Laura. Por mucho que yo me empeñe... Encontrarte ahí algo va a ser muy difícil, Laura.
0: Ya.
1: Laurita.
0: Cuando entro en mi casa y me vea el paño.
1: ¿El qué?
0: Cuando entre alguien en mi casa y vea el paño de Portugal allí.
1: Claro.
0: Con esos
1: Colgado.
0: colores.
1: Claro, cuando es que entrar en tu casa va a ser la hostia, ser una tele de plasma, pero que te las hayas apañado, poner una gitana, un toro y un paño encima. Entonces, claro, va a decir, esta española sí es mucho, pero vamos, no, no te veo yo, no te veo yo ahí que te abras un poquito para que alguien, no sé, y o
0: Me
1: para.
0: tienen que querer tal y como soy.
1: Ya, sí, de eso se trata. O sea, por eso te lo digo. No, tal y como eres, no, tal y como pareces, que dice la gente, joder, pues si me tengo que ir todos los fines de semana por paños de estos.
0: No, hombre, todo tampoco.
1: ¿Qué tal? ¿Y de repertorio cómo andamos? ¿Aumentas el repertorio a la hora de cantar? Por ejemplo, cuando ibas con los niños en el coche, ¿les cantas algo?
0: A veces sí, cuando
1: ¿Sí?
0: escucho alguna canción que me gusta, la canto.
1: Ah, cuando vais con música y hay alguna que te gusta, ¿hay alguna así que te pongo últimamente que digas, cómo me gusta esta? ¿Cómo me llena?
0: No sé, ahora mismo no me acuerdo. Ahora mismo no me acuerdo, hijo.
1: No,
0: Va.
1: ninguna. No hay ninguna así. ¿Qué tiras más, a los gustos de tu hija o a los gustos de tu madre?
0: No, mi hija y yo siempre escuchamos
1: ¿Y
0: Extremoduro.
1: tu hija escucha Extremoduro y no me pega nada?
0: Pues
1: ¿Hablas en serio?
0: en serio, ella sí.
1: No tiene. Vamos, cántame una de
0: Queríamos ir a
1: Extremoduro.
0: un concierto, pero no nos dio tiempo.
1: Creía que iba a decir que nos dejaron entrar.
0: No, se
1: Cántame una de
0: murió.
1: Extremoduro que no me lo creo.

0: vida.
1: Cada vez las cantas más cortas, ¿eh? No, no, no terminan ni una frase. ¿Y qué
0: Que
1: pasó?
0: no, guapo.
1: ¿Y qué pasó luego?
0: Es que ahora no me acuerdo de la letra, tiene que ser con la canción.
1: Ya. O sea.
0: ¿Cómo era? Yo qué sé.
1: Luego siempre tienen las de las ketchup, que usaste.
0: Esa me sé más.
1: Claro, esa sí que te
0: Porque
1: gusta, ¿eh?
0: me gusta más de Si te va, la de Extremoduro, por ejemplo. Esa me
1: Ajá.
0: gusta más, ¿eh?
1: Y había unas chicas, no me acuerdo cómo se llamaban, que eran cuatro o cinco chicas también, así que eran, tuvieron muy fuerte en los 90. No sé si eran de Cádiz también, que eran cuatro o cinco
0: Sí.
1: chicas que cantaban tipo las Ketchup, pero me acuerdo, coño, ¿cómo se llamaban? ¡Ah! ¡Ah! Se me ha olvidado. Bueno, y luego de la Pastori, tienes que saber alguna, ¿no?
0: Oh, sí, alguna.
1: ¿Cuál sabes?
0: Tú me cames. Esa no es antigua. La pobre. Tú me camela, me la han dicho tú saca y me la han dicho primo tú saca y
1: ¿Tú quién?
0: tú me tú saca y
1: ¿Qué es un Sakai?
0: son tus ojos en Calais, en
1: Ojos es
0: gitano.
1: el gitano Sakai.
0: Sí, y Camela también es
1: ¿Y hablas
0: Calais.
1: gitano tú, no? ¿Hablas caló o no?
0: Calais. No
1: ¿Calé?
0: caló.
1: Ah, yo creo que era caló.
0: Pues, por ejemplo, ahora muchos los chavales dicen que el H, que también, qué vergüenza.
1: Anda, mira. Nada, no sabía yo que dominaba idiomas, así que.
0: En Portugal me encontré a Cristiano Ronaldo.
1: ¿Ah, sí?
0: Que lo monté en el coche.
1: No te puedo creer.
0: Tengo un vídeo y todo, ¿eh?
1: ¿La subí al Twitter o no?
0: No, no lo subí, lo voy a subir.
1: Ah,
0: Me daba
1: súbelo.
0: vergüenza, pero lo voy a subir.
1: ¿Pero por qué te va a dar vergüenza? ¿Qué para que le, no me jodas que le pilla está haciendo dedo?
0: Claro, lo pedí. Lo pillamos haciendo auto-stop y claro, lo subimos.
1: Claro, va echando hostias, claro. Joder.
0: Y lo llevamos detrás allí a donde él nos dijo.
1: Ajá. Mira. Bueno. Hija mía, las cosas que te pasan. Bueno.
0: Es que fíjate qué fin de semana, ¿eh, guapo?
1: ¿Y con tu niña saliste hasta muy tarde? No, nada, no.
0: Bueno, hasta muy tarde, ¿no? Es que a las 10:30 estábamos acostados todos los días, menos el día.
1: O sea, fíjate, cuando diga de ir otro día ya no hacen fu como el gato los
0: No,
1: dos.
0: no, es que estaban
1: Tienes que
0: cansados.
1: mamá nos meta a la hora de la gallina en la cama. Oh.
0: No, es que ellos estaban cansados, eran ellos más que yo. Yo decía, vamos a tomarnos algo. Tampoco había mucha juerga, ¿eh? Ya te lo digo. Más bien había por la mañana temprano.
1: Tú cuando vais a amigar y eso, tú a ti no te dejan organizar, no supongo.
0: No, yo es que me adapto a los planes, la verdad es que soy buena compañera de viaje.
1: ¿Eh?
0: No protesto.
1: Pues claro, llevarle a un sitio así lleno de viejos y que no haya marcha y
0: Y yo qué sé lo que había ahí,
1: que
0: lo que
1: la
0: iba a
1: única
0: haber allí.
1: diversión en comprar paños de cocina, pues que, claro,
0: No, hombre, fuimos a la playita,
1: ya, pues
0: a
1: eso.
0: un cementerio de
1: Ay,
0: ancla.
1: qué bueno. Ay, ahora sí, eso sí, claro. Eso tenías que
0: No, lo
1: haber.
0: que nos hemos hartado de comer, eso
1: Tenías que
0: sí.
1: haber empezado por ahí, por el cementerio de Anclas. Qué bonito, tío. Oh.
0: Nos hemos hartado de comer.
1: Eso es lo que tienes que subir al Twitter. Cementerios de Anclas, ahí que se vean.
0: A mí me sonaba de algo donde estábamos, digo, y parece que estamos San Fernando.
1: Claro, porque había playa.
0: No, ya, es que era todo igual.
1: Claro.
0: Había flamenco el pájaro, ¿eh? No, de que el cantante no. A ver, y ahora.
1: Ya quisiera haber tenido, ya quisiera haber pillado un pájaro allí.
0: Llevarme el pájaro al nido.
1: Claro, ya quisiera que no. Pero no, nada.
0: Pero bueno, como en casa, en ningún sitio, la verdad.
1: Es verdad,
0: Con
1: como
0: tu nevera y con tus cosas.
1: yo lo he dicho siempre, ¿eh? Como fuera de casa no se duerme en ningún lado, ¿eh? O sea, ¿cómo va la nevera? ¿Cómo va? Hace mucho que no anda foto.
0: Muy bien, pues mira,
1: ¿Eh?
0: ahí tengo algo. Yogur tengo.
1: El último yogur que me enseñaste tenía 4 o 5 meses de caducado ya. Más, más, más, más. ¿Te le comiste al final?
0: Hombre, claro.
1: Joder. Y luego, debajo, frega algún día debajo de, aunque tiene como han puesto ruedas que le puso tu madre, frega, mete la fregona o algo.
0: No, saco la nevera y le doy un
1: ¿Cada
0: momentito
1: cuánto
0: y
1: haces
0: se...
1: eso, más o menos?
0: Una vez a la semana.
1: No te lo crees ni tú. Ahí yo creo que da para que nazca y se reproduzca una familia. Cuando la mueve la nevera tiene ahí 5 o 6 miembros ya.
0: Pues mira, ahora te voy a mandar una foto, no de abajo, no. Te voy a mandar del dentro para que la veas
1: Miedo me
0: y
1: da.
0: te calles.
1: Miedo me da. La nada. Vamos a ver la nada. ¿Tienes niño esta semana? No, sí,
0: No.
1: claro. Con lo cual, fíjate, tiene que estar aquello como cuando la compraste, igual. Que no sabes si es tu nevera o es
0: La
1: la del Corte
0: tienda.
1: Inglés. Vacía completamente.
0: Que no, chiquillo, que tengo cosas.
1: Mándamela ahora, pero ahora mismo, que si no, si esperas 2 horas eres capaz de llenar el supermercado. No. Mándamela ahora, a ver qué
0: Ahora
1: tiene.
0: mismo te la voy a mandar.
1: Venga, pero de verdad,
0: Para que
1: ¿eh? No
0: te
1: vaya a la casa del vecino ni nada de eso, ¿eh?
0: con esa EPT te la voy a hacer.
1: Sí, ya claro, eso no vale. ¡Hala! ¡Cuídate mucho!
0: Un besito.
1: ¡Adiós, Laurita! ¡Adiós! ¡Adiós!
0: Adiós.
1: ¡Qué chaval! ¡Me ha revolcado!
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7 de la mañana. A ver, rescoldo de la llamada con Laura. Primero, su amiga Leti, su amiga del alma Leti de Gijón, que dice, por Dios, un cementerio de anclas, no me lo puedo creer, que me pase la ubicación, es lo que más deseo en la vida. Luego, muchos locos porque cuelgue la foto cuando me la mande, no me la ha mandado, a ver, no me la ha mandado. No, no, me ha escrito aquí unas caras, no sé qué, pero no... Ah, sí, sí, sí. Sí, sí, la tengo aquí, la foto. Espera, a ver qué tiene. A ver, tiene aquí, ¿qué es esto? Pavo, como un sobre eso de embutido de pavo, una aceituna rancia de cojones, una botella de agua a medio llenar, otra botella de agua, y luego tiene unos yogures yaos, que esto ya es el colmo de lo barato, o sea, esto es del cash converter ese, o sea, y otra botella de agua, ya está, eso es todo lo que tiene. Eso es todo lo que tiene la nevera. Pobrecilla. Luego me dicen que, claro, que con los viajes que le da a sus hijos, que no se extraña no les extraña a la gente que se vayan con el padre a hacer el Camino de Santiago, que es más interesante. Y luego todos han adivinado el grupo, que yo no tenía en la punta de la lengua, pero que no lo dio ese grupo de chicas. Papá Levante, efectivamente. Me pega todo.

sea, otro día que hablo con ella, seguro que se la sabe. Se la pega todo, además. Bueno, ya está. Ya me he acordado que eran Papá Levante. Gracias a vosotros. Muchos me lo han dicho, ¿eh? Muchos. Para papá. 7:03 de la mañana.

¡Qué barbaridad de canción! Cuando él... Mira. Se llama un colchón. Mira qué colchón tiene la canción, tío.

0: ¡Oh! ¿Cómo suena eso, Sergio? ¡Madre mía! ¡Madre mía, cómo suena el tema! ¡Hala, venga!
1: ¡Ahora me oyes!
0: Oh, bueno, pues sí, ahora sí.
1: ¡Buenos días!
0: ¿Dónde estás?
1: Pues trabajando estoy.
0: Me encanta tu foto del WhatsApp ahí en pelota, está, me encanta. ¿Dónde...?
1: ¿Te ha gustado o qué?
0: Está guapa, sí señor, ahí valiente, me gusta. Con cojones.
1: Estoy trabajando, trabajando estoy.
0: ¿Y a qué te dedicas, Sergio?
1: Pues estoy en una empresa de automóviles, de soldador.
0: Ah, soldador, pero de una empresa de fábrica de automóviles o de reparación de automóviles.
1: De fábrica, fábrica de automóviles.
0: Bien, ¿en Burgos?
1: En Burgos, eso es.
0: Bien, así me gusta, ahí trabajando y produciendo, muy bien.
1: Luchando, luchando con la vida.
0: Que me has pedido algo es siempre así, pero algo especial, lo que yo quiera, alguna cosa concreta.
1: Pues la de Se me va.
0: Me se va.
1: Tira, tira. Esa.
0: Esa, ¿no?
1: Esa es.
0: Escucha, te la pongo ahora mismo, sin más dilación, venga. Un abrazo.
1: Venga, un abrazo, cuídate.
0: Hasta luego.

Eso está muy bien, pero esto es una obra de arte. Esto es una obra de arte, tío. ¡Qué maravilla! Por favor, ¡qué maravilla! ¡Oh!

0: ver, estás sentado, estás sentado.
1: Yo no sé.
0: Está en el coche o en el curro, sentado. Si estás con algún elemento peligroso, suéltalo, suéltalo. Que me acabo de estar viendo, es que me ha mandado mi amigo Manu un enlace a Twitch, luego ya me he metido en la noticia en sí. Es que España vuelve a batir récord, somos el primer país del mundo, el primero del mundo occidental, siempre hablo del mundo occidental. Primer país del mundo en el donde viven jóvenes entre 25 y 34 años con los padres. El 54,6 de los jóvenes viven con los padres entre 25 y 34. Pero es que en el 18 era el 36, ahora es el 54. El país del mundo entero, de todo el puto mundo, donde los jóvenes más viven con los padres.

0: Buenos días, José.
1: Hombre, David, ¿cómo estás?
0: De puta madre, José. Uy, de puta madre, tío.
1: Me están entrando, estoy visto, llorando.
0: ¿Has visto qué pedazo de puerta ahí he preparado?
1: Llorando estoy, te lo juro, que me han caído dos lagrimones así. Que me
0: estoy esperando a cuando quieras quedamos y te... Nos comemos un bocadito, una ración, lo que
1: no,
0: quieras.
1: No me ha gustado jamás, jamás, jamás. Un bocadillo, sé que la gente los come.
0: Montadito.
1: Un bocadillo de boquerones milagres, ¿no?
0: Unas patatitas, así ponemos por
1: ahí
0: encima.
1: Sí, eso, ahí te quiero ver. Ahí, ya está. Y cerveza, ya está. ¿Y cuánto hay en el barreño ese? ¿Cuántos boquerones hay ahí?
0: Hoy hay pocos, hay unos 10 kilos por ahí más o menos.
1: ¡Hala! ¿Y los venden en el día o no?
0: No, esto lo estamos ya preparando de cara a Navidades, tío, porque luego a partir del día 1 de diciembre se acabó el Boquerón Gordo.
1: Ajá.
0: Hay vedas, entran vedas. O sea, nos queda más o menos un mes y poco.
1: ¿Y eso?
0: Aparte de nosotros, tiene que ser gordo.
1: Lo vende al peso, ¿no? O sea, no por raciones, lo vende al peso.
0: Sí, lo vendemos al peso. Lo preparamos o bien en bandejas, como un día te mandé.
1: Sí.
0: O lo preparamos al vacío en bandejitas de unos 300 gramos.
1: Ajá.
0: Y sabes, porque luego en Navidad es más rápido. Dame una, dame dos, y lo pesas y ya está. No tienes que estar.
1: Qué bueno.
0: Échame 100 gramos, échame 200, échame aceite, tal, que no se quedan secos.
1: Y siempre los haces igual, ¿no? Para que no sean distintos uno a otro.
0: Procuro hacerlo siempre igual, sí. Llevo eso muchos años. Siempre hacerlo igual.
1: Mira.
0: Hay gente como todo, José. Ahí no es que están fuertes, no es que están no sé qué. Bueno. Eso ya, como yo le digo a la gente, echar un poquito de aceite y lo reduce.
1: Mira. Oye, que tiene muy buena pinta, tío.
0: ¿Qué tal el fin de?
1: Todo bien, sí, tranquilo. ¿Bien? Tranquilo. Vale, estuve de boda, que se casó mi hija.
0: Sí. Pero enhorabuena.
1: Pero bien, lo pasamos de puta madre, muy bien.
0: ¿Ya se te han casado todos ya?
1: No, me queda la pequeña. La pequeña no tiene pinta, no la veo yo. No.
0: Yo se lo digo a mi hijo, no te cases, tío.
1: ¿Pero por qué? Anda que llegamos al padre.
0: No.
1: Tienes una mujer que es la hostia, años, tío.
0: Sí, ya lo sé. Ya sabes que me lleva a los museos. Ya
1: lo mejor, amor.
0: Sí, sí. Está la cabrona ahí.
1: Tu mujer es tan única. Yo la única mujer en el mundo que veo que organiza las vacaciones de su familia en una excursión a una fábrica de fuecos en Holanda.
0: Fuecos.
1: Este año anda visito, no me has contado nada este año.
0: Este año sí, fuimos a Turquía, tío, o sea...
1: ¿A ponerte pelo?
0: Capadocia. No, ya te dije que tengo una melena, gracias a Dios. La hostia, tío. Ahí en la foto del WhatsApp me puede ver, aunque llevo gorra. Gracias a Dios tengo una melena que ya quisiera muchos de 50, 60 años tener la que tengo yo, tío.
1: Mira.
0: Es increíble esa...
1: Baja, dice Modesto, baja, que sube David.
0: No, sí, o sea, sí, lo puedo decir de todas. O sea, ni Modesto ni hostias, tío, es la verdad.
1: Pues tío, me encanta hablar contigo, un abrazo fuerte.
0: Lo mismo digo, José, un abrazo a todos los junqueros.
1: Hasta luego.
0: Chao.

Mira, me dice Gustavo, fíjate, el 55% de los jóvenes de 34 años viven con los padres en España. Récord mundial, mundial. Salvador, por ejemplo, El Salvador, que hace 4 días era una cuadra aquello. El 20% de los jóvenes, solo el 20% viven con los padres.

está arreglando a Mercedes. Mercedes me quiere convencer que me coma un bocadillo de bocadillo en vinagre que no he comido en mi vida. Es que no pega, no pega. Dice, con el huevo duro laminado y aceituna está buenísimo. Y aceite de oliva está buenísimo. No me jodas, Mercedes. Para ti, cómatelo tú. A mí dámelo a poner en un plato. Y con palillos. Yo los como con palillos. Torteras con tenedor, no, con palillos.

0: Y me han pedido la del Se me va, que he puesto antes de Bambino, con Siempre así. Es la versión de Los Elefantes y tiene una versión preciosa, preciosa.
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0: cliente.
1: ¿Cómo que no corresponde a ningún cliente? ¿Por qué teléfono tengo yo aquí de...? Vamos a ver, ¿cómo que es posible esto? A ver. Ah, vale. Perdón, es culpa mía, es culpa mía. Yo también me equivoco, el que tiene boca se equivoca de vez en cuando. Pararararara, pararara. Tengo aquí una llamada, no esta, la siguiente me apetece mucho. Tiene mucho que hablar. ¡Hola!
2: Buenos días, Avellán.
1: ¿Cómo está, Eva? ¿Cómo está, Eva? ¿Cómo está?
2: Ah, yo de quinta madre, aquí madrugando todos los días para huirte.
1: Oh, es lo que te iba a decir, que no madrugas para currar y madrugas por culpa de tu hermana, pero por culpa de tu hermana.
2: Pues empezó, ya estaba quejándose mi Aitana, que dice que me hace eco.
1: Tu hermana está todo el día hablando de ti, todo el día es pesada como la picha un novio, pero
2: Ay, es
1: pesada,
2: que
1: ¿eh?
2: me quiere mucho mi hermana, yo también a
1: ¿Quién es
2: ella.
1: mayor de las dos?
2: Ella, por supuesto, 2 años me lleva.
1: Mucho
2: Si quieres
1: más.
2: te digo la edad y todo, que le da mucha rabia.
1: Pues parece que te saca 10 o 12, ¿eh? Vamos, ¿dónde va a parar?
2: Ya te digo yo, ya te digo yo. ¿Te ha mandado una foto mía?
1: No, tengo foto de
2: ¿Ah?
1: ninguna, no, digo por la voz, por la voz, por la voz. Ella parece
2: Sí,
1: la
2: sí,
1: hermana
2: sí.
1: mayor, responsable, seria, y tú
2: No,
1: pareces
2: ella es que ya es más seria que yo soy más cachonda, yo
1: Es
2: soy
1: lo que te iba a decir,
2: más.
1: tú pareces la que llega a las 4 de la mañana todos los fines de semana a casa. Ahora
2: Ay,
1: tienes.
2: eso era antes, ya se me ha
1: Ya
2: pasado.
1: no tiene fuerza, ¿no?
2: Eso ya se me ha pasado. Hombre, fuerza si me pongo saco, ¿sabes? Lo que pasa es que estoy en modo reposo.
1: Vale.
2: Estoy en modo light.
1: Y tú vives en Baleares, ¿no? Ya vive, sí.
2: No, yo estoy en
1: En
2: Elche, yo ahora
1: Elche,
2: estoy en
1: perdona, en
2: Elche,
1: Elche, Elche,
2: porque estoy
1: tienes
2: de
1: razón,
2: baja.
1: sí.
2: Estoy de baja, pero que yo me voy allí a Mallorca, me voy
1: Todo el
2: toda la
1: año.
2: temporada, desde marzo hasta octubre,
1: Anda.
2: normalmente.
1: O sea, de marzo a
2: Pero que
1: octubre
2: nada, que
1: estás.
2: como Elche no hay nada, ¿eh?
1: No me... Bueno, depende. Sí.
2: A mí me gusta mucho mi pueblo.
1: Pues me encanta. Oye, que un beso muy fuerte, que sigas madrugando, que me encanta tenerte ahí y
2: Ay, muchas gracias, Avellán.
1: que te cuides mucho. Hasta
2: Muchas gracias, muchas gracias.
1: luego, adiós.
2: Adiós.
1: Me ha escrito un chico que el otro día generó mucha conversación entre nosotros, entre todos nosotros, que era hablando del futuro de la juventud, ¿no? Y este estudiaba antenista. Para poner, digo, pues si ya no hay antenas de televisión, ya no entiende, ya no se ponen antenas, pero claro, hay antenas de muchas más cosas, de telefonía, yo qué sé, de radio aficionado, no sé de qué hay antenas. Y entonces me da el parte un poco de qué es lo que está estudiando. Voy a ver si le localizo. Dice, señor, dice, no le he escrito antes, porque entre huelga, ausencia. ¡Hola!
3: Hola.
1: ¿Qué tal, tío? ¿Cómo estás?
3: Bien, bien.
1: Bien, ¿estás contento?
3: Sí.
1: Dani, ¿no?
3: Sí.
1: Dice, no he escrito antes porque poco puedo contar entre huelgas y ausencias de profesores. Hemos dado poca materia. De momento he aprendido a montar un circuito. ¿Pero del Escalestri?
3: No, del escastre no.
1: ¿De qué?
3: Eléctrico.
1: Circuito eléctrico.
3: Sí.
1: Para pa hacer un timbre o algo que suene pi, pi.
3: No, una bombilla.
1: No es fácil, ¿eh? Hacer que luzca la puta bombilla, ¿eh? No. ¿Te hiciste la primera o te costó?
3: Me costó, me costó. No veas los cables que entran en la bombilla.
1: ¿Dónde estás? ¿Dónde estabas? No me acuerdo.
3: En Valladolid.
1: En Valladolid. Valladolid capital.
3: Sí.
1: ¿Y vives también ahí, en Valladolid?
3: No, en un pueblo.
1: ¿Y cómo se llama?
3: Herrera de Duero.
1: Herrera de Duero. ¿Dónde está? A ver, ponme... Explícame dónde está Herrera de Duero.
3: A 8 kilómetros de Valladolid.
1: ¿En dirección a Palencia o dónde?
3: Carretera Segovia.
1: Carretera Segovia. Bueno, buena carretera, buenos restaurantes en esa carretera, ¿eh? Oh, en esa carretera hay unos restaurantes cojonudos entre Valladolid y Segovia. Varios, además. Que bueno, ¿cuándo has empezado? Entonces, empezaste en septiembre, ¿no?
3: Sí, en septiembre.
1: Y lo de antenista, que es que no me acuerdo, pues seguro que te lo pregunté, pero no me acuerdo. ¿Con por qué esa que, vocación que te viene desde pequeñito, decir yo quiero ser antenista?
3: No, la verdad no quería.
1: Entonces, ¿cómo te surgió?
3: Yo quería meterme en informática y no me cogieron.
1: Y dijiste, pues que lo más parecido a informática, antenista.
3: Sí, bueno, me lo recomendaron.
1: ¿Quién?
3: Pues algunos profesores de allí que decían que lo más parecido era esto y que era lo que podía hacer si me gustaba.
1: Qué cabrón el profesor ese, qué vacilón era, ¿eh? Oh. Dani, ¿qué años tienes?
3: 16.
1: 16. ¿Y te ha preguntado alguien, o tú has preguntado a alguien, o alguien nos ha dicho, ¿cuántos estáis estudiando anterista ahí en ese centro?
3: Pues no nos han dicho la cantidad, pero nos han dicho que está el módulo de tarde y de mañana lleno.
1: Ajá, bueno. ¿Y os han dicho salidas que tiene? ¿Cómo podéis buscaros la vida? Luego, ¿qué podéis hacer? ¿Dónde puede trabajar un antenista?
3: Eso nos lo van a decir más adelante, pero
1: al final lo dices.
3: ya nos están diciendo empresas para ir a trabajar en mayo
1: Anda, de
3: y, no,
1: prácticas.
3: y sí, de prácticas.
1: Bien, bien, bien. Pero claro, que el antenista hace más cosas que por el antena, supongo yo.
3: Claro.
1: Por ejemplo, ¿qué os dice que hace un antenista?
3: Pues tirar cables, montar circuitos en viviendas, también vamos a estudiar domótica.
1: Vamos a ver, montar circuitos en viviendas. ¿De circuitos de qué?
3: Pues poner la luz en una vivienda, enchufes, bombillas, el cableado.
1: Bueno, eso hacía mi madre y no había estudiado antenista, no me jodas. Esto no, tampoco es muy complicado, ¿no? El cableado ese, ¿no?
3: No, esto no hemos hecho nada de cableado para la vivienda,
1: Todavía no, ¿no?
3: solo lo del circuito.
1: ¿Y domótica? ¿Vais a estudiar domótica?
3: Sí, pero eso en el segundo año.
1: Ah, claro, eso para el primero es muy fuerte. Eso no, ¿dónde va a parar? ¿Cuántos años tienes ahora, Dani?
3: 16.
1: 16. Bueno, eres jovencito todavía. Todavía. Es que hoy he dado la noticia de que España es el país del mundo donde los jóvenes viven más tiempo con sus padres. Hasta, vamos, dice que hasta a los 34 vive, todo el mundo está viviendo con los padres, o sea, tranquilo, tú no tienes intención de irte. Mejor que ahí no vas a vivir en ningún sitio, ¿eh?
3: Eso es verdad.
1: O sea, tú escucha, si tiene que irse alguien de casa, que se vaya a tu padre, por ejemplo, que tú, yo de aquí no me voy. O sea, hay una frase cojonuda que le funciona mucho a los jóvenes y que seguro que tú no la conoces. Yo no pedí nacer, ¿eh? Yo no pedí nacer. O sea, que eso lo dices tú y dices, y si no, el 016 es un teléfono que tú puedes utilizar con soltura, que es el teléfono del niño. Aquí tengo un padre muy pesado que no deja de decirme que le busque la vida. Vengan ustedes y se lo lleven de aquí. O sea que, y van rápido, ¿eh? Van rápido y se lo llevan a tu padre, ¿eh? ¿Y te pilla lejos el instituto?
3: A 15 minutos. Bueno, el tráfico es lo que más se complica, pero 15 minutos.
1: Bueno, pues oye, yo, ¿qué más quisiera, tío, que cuando acabes el primer curso, que dices, ese eres jovencillo, ya tengas ahí un proyecto de curro y que luego. Este es un curro más de autónomo, ¿no? De tú tener tu propio negocio, ¿no?
3: Bueno, no, porque hay muchas empresas ya, y las empresas son los que nos quieren ya casi, casi.
1: ¿Pero para qué? Me has preguntado para qué. Oiga, ¿qué quiere de mí? Porque a lo mejor hay empresas que quieren un antenista para preparar, no sé, para las hamburguesas de McDonald's o algo. ¿Hay algún McDonald's por ahí o Burger King de esos?
3: No, no.
1: Ya no hay. Pues lo mismo van a montar un McDonald's y están buscando antenistas, ¿eh? O sea, el McDonald's y el Burger King en España es el país de Europa donde más titulados trabajan en fast food, vendiendo hamburguesas y más Whopper y más pollo y cosas de esas. O sea que.
3: Yo voy donde haga falta, ¿eh?
1: Me gusta como eres, tío. Tienes ahí fuerza de voluntad, eso es lo importante. Porque luego, si en el segundo año no puedes reconducirlo y meterte en informática, que es lo que te gusta a ti.
3: No, debería terminar primero el ciclo entero.
1: ¿Y cuánto es el ciclo entero?
3: Los 2 años.
1: 2 años, joder. Bueno, acabarías con 18 y luego darías otro ciclo de 2 años de informática.
3: Claro, y luego me pasaré al de informática.
1: Es que, escucha, no es una mala combinación, ¿eh? Un tío que domine los ordenadores y que sepa ponerle la antena al ordenador para wifi, eso está cojonudo, ¿eh? Me pregunta Alfonso de Cantabria, claro, con tu experiencia breve pero intensa, ¿el antenista nace o se hace?
3: Eso se hace.
1: Escucha, ¿tú, te ha contado alguien o te ha hablado de alguien de una llamada que tuvo con un antenista hace muchos años que tenía ponía antenas para Hispasat, para un satélite, antenas de parabólicas de esas? ¿No te lo han contado?
3: No.
1: Entra
3: Bueno, mi padre creo que me dijo algo, pero no me acuerdo.
1: en YouTube, pone José Antonio Avellán, parabólica, broma parabólica, llamada parabólica, y te la escuchas, por favor, que te puede venir muy bien para un máster, para que cuando tengas que hacer un máster, un trabajo libre para ganar puntos y nota, te puede venir muy bien, así que te la escuchas. Y no me falles, tú escríbeme de vez en cuando, que me hace mucha ilusión, te lo digo en serio, me hace mucha ilusión hablar contigo, ¿vale?
3: Vale, yo te escribo.
1: Gracias, Dani. Hasta luego,
3: Vale,
1: tío.
3: hasta luego.
1: Adiós.

Pobrecillo Dani, estaba leyendo el mensaje, el suyo. Dice, no te he escrito antes porque poco te puedo contar. Entre huelgas y ausencias de profesores, hemos dado muy poca materia de momento. Pero he aprendido a montar un circuito.

0: verdad es que sois muy pesados, ¿eh? O sea, me piden el se me va de elefante. Ahora viene a tocar la nariz de Agustín, que dice, pero esa no, pon la acústica, por favor, que es la hostia, pon la acústica, que es tremenda. Venga, ahí va.
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precio, tío, lo que estudian los chavales. Pero el precio que va a un sitio donde el profesor no va y donde cuando no tiene huelga es que no aparece. Eso es lo que menos precio, pero a mí que estudie lo que le dé la gana. Y

acordado de esta, me he acordado de esta. Está muy bien esta versión que se marcaron con Bumburi. Me gustan mucho Elefantes, mucho, de siempre.

0: bonita canción, ¿eh?
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0: A ver, que tengo al Chimo loco con una canción. Por Dios, dime qué es. Que le han mandado un TikTok y que está loco. A ver, ¿qué es esto? A ver, Chimo, a ver, ¿qué es esto? A ver, no...

0: Hola, Avellán.
1: Hombre, Batista, ¿cómo estás, tío?
0: Bien, ¿y tú? ¿Cómo andas?
1: Bien,
0: digo, qué sorpresa.
1: Ay, no, hombre, es que me llama la atención lo de tu hijo. Dice, tiene la misma edad, que supongo que 16, ¿no? Como el chico
0: sí, sí.
1: De antes. Dice, está haciendo el módulo de informática, que es lo que él quería. Pues mira, me alegro, sí. Coño, que lo más bonito es cuando haces lo que te gusta y no que esté lleno y tengas que hacer otra cosa, ¿no?
0: Claro, y yo le he dicho, ¿no quieres hacer la ESO y luego ir a la universidad? Dice, no, papá, dice, ¿para qué vais a estar perdiendo el tiempo y vosotros también? Dice, así que, dice, voy a informática y nada, y sigue el tío.
1: Qué bueno. ¿Y qué hace? Sí, ¿qué sí. nivel de informática es? ¿Nivel usuario? ¿Nivel técnico? ¿Qué ha dicho algo? ¿No? ¿Está contento?
0: Sí, está contento. A ver cómo te explico. Es lo de, bueno, pues un poco investigar la piratería o algo así.
1: Ajá.
0: Tampoco te puedo explicar mucho, pero algo así me ha explicado él.
1: No, lo importante es que esté contento, que le guste y que esté disfrutando y que nota que aprende y eso, que eso es bueno.
0: Sí, sí, sí. Ya te iré contando.
1: ¿No? Y eso va a tener futuro para siempre ya. El tiempo sí. que nos queda de conocer esto, eso es lo que va a funcionar. O sea, no sé si con una llave inglesa vas a trabajar mucho, pero que con los circuitos impresos de un ordenador ya te digo yo que sí. O sea, eso seguro.
0: Sí, sí.
1: Pues dale, sí, sí, dale un abrazo muy fuerte, anda.
0: Vale, él se ríe mucho con vosotros. Digo, ¿qué es que te llame? No, que es que como salen corriendo.
1: Oh.
0: Pues, sí.
1: Muchas gracias.
0: Nada, un abrazo, Jan. Gracias por llamar. Chao.

de que los que están montando el patín son los franceses, los estudiantes de instituto, además de institutos franceses, porque se considera que no están tan bien preparados como el resto del mundo. Pues claro, es que estás preparado o te vas a comer un mojón.

María José de Valladolid me pregunta que si he oído lo del Papa. Supongo que te refieres a lo de esta madrugada, ¿no? Que se confirma que tiene un cáncer de pulmón, que le ha extirpado parte del pulmón izquierdo y que era más gordo de lo que pensaban, pero bueno, que está todo controlado y que están contentos de cómo ha quedado la operación. Eso es lo que he oído, eso es lo de esta madrugada que lo han comentado. Pobrecillo, mira que me tiene una pinta de buena persona y de tío majo y de tío cojonudo, a ver si no cae malo, que hay algunos que tienen una racha, los pobrecillos. Pues eso han contado, que sí, que al final era más grave de lo que esperaban cuando lo abrieron, pero que lo han dejado limpio, que hicieron...

0: A ver, que me tiene loco. ¡Loco! Pero no me pide nunca nada, pobrecillo. A ver. ¡Hola!
1: Buzón Movistar.
0: ¿Será el posible? ¿Será posible? Coño, tanto pedir aquí, dar el coñazo, ve otro mensaje, para que le diga qué canción es, y ahora no me lo coge.
2: Dime.
0: A ver, ¿pero qué dices? Que esa canción es la que sale en TikTok, el TikTok que me han mandado, que salen unas moras y unos anacardos de esos, o yo qué sé.
2: Sí.
0: Pero es que luego dice, esa no es, pero que esa no es, ¿qué?
2: Hombre, la que habías puesto no era.
0: Coño, la que suena el TikTok, sí, ¿no?
2: Espera. Pero no la has puesto tú.
0: Espera, te pongo el TikTok, a ver.
2: Good ¿esta? Morning.
0: ¿Esta?
2: Peace and blessings. Sí, pero eso tú luego no lo has puesto.
0: Sí, hombre, ¿no? Pero si esto es un tío cojones. Es de Santander, el...
2: Eso es el de Santander. Santander es tu prima, la que era... No te jodas.
0: Escucha, es de Valle del Paz. Mira, escucha. El LP se llama... Aquí está, mira.
2: Good morning. Sí.
0: ¿Esta es? Peace and blessings.
2: ¿Y esa es de Santander?
0: Sí.
2: My beautiful family. Una mierda. De Santander.
0: Que eres de Santander, blanquito, que parece que es negro, pero no.
2: No, eso será negrito. ¿Cómo se va con gringo?
0: El EP se llama El Quinto de la Tarde.
2: Sí. ¿No? Pedro Sánchez se llama.
0: El Quinto de la Tarde se llama el EP. Eso, bueno, pues nada, esa está o no está.
2: Bueno, sí, la canción, sí, eso sí, sí, esa mola, tío.
0: ¿Y para qué coño la quieres? Tú.
2: Hombre, que no la quieras, joder, pero me ha mandado el otro calavera, el TikTok ese. Es que este me manda los buenos días así todos los días.
0: ¿Quién te lo manda? ¿Quién te lo manda?
2: Ramón, el de Cabedo. Ramón, uno que de suministros materiales, de suministros.
0: ¿El de suministros de materiales de construcción?
2: No, de tornillería y cosas de esas, para allí, para la fábrica. Y me manda todos los días los buenos días, así, con flores o con cosas de esas.
0: ¿Pero es gay?
2: No, ¿qué va? Pues sí.
0: A lo mejor sí es.
2: No, ¿qué va? Si este se endroga y se va de mujeres por ahí todos los días.
0: ¿Ah, sí? Joder.
2: Sí.
0: Joder, vaya.
2: Bueno, cada uno.
0: Bueno, pues nada. Pues escucha, que nada, que si quieres te la mando o que escucharla.
2: No me la mandes, coño, déjame oírla y ya está, nada más quiero oírla.
0: Venga, cojones, pues te la pongo otra vez, venga, hala,
2: adiós.
0: Hasta luego.
2: Muchas gracias, adiós.

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1: Bueno, ¿cuánto sabéis? Aquí pregunta uno si es IA. Mira, es que ni lo sé ni me importa, o sea.
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1: Me preguntáis si un cantante es blanco y si tiene el pelo corto o largo y al que más me da.
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1: Aprendeos lo que importa en la canción. Las canciones es lo que sujeta esto. Y si la canción está bien y te gusta bien, si no te gusta, pues bueno. Pero no sé, que no lo sé, ¿eh?

0: Dígame.
1: Hola, muy buenos días, Alfonso.
0: Buenos días.
1: ¿Qué tal?
0: Sí, soy Alfonso. Oye, muy bien.
1: Estoy viendo a Alfonso de... ¿Dónde es? Del Campo del Tajo. ¿Dónde está el Campo del Tajo?
0: El Campo del Tajo está al lado de la Puebla de Montalbán, en la zona de Torrijos, de Toledo.
1: Ajá, vale. ¿Y estuviste en Ávila comiendo el otro día en el almacén?
0: Sí, el domingo.
1: Por recomendación mía, ¿y te gustó?
0: Sí, me gustó mucho. Encantado.
1: Estás hablando de... Sos de los del top en España y hay otros del mismo nivel y esto, pero... Está bien, está
0: sí,
1: bien.
0: Sí, sí, sí, pero espectacular.
1: ¿Fuiste a comer o a cenar?
0: Fui a comer.
1: Que la cena, como habrás podido comprobar, esa ventana con la muralla iluminada, que no hay nada entre la muralla.
0: Las vistas son preciosas, muy bien.
1: Acojonante. Pues oye, me encanta y que me encanta que haya acertado. Imagínate que me dices, joder, vaya mierda de...
0: No, encantado, ¿eh? O sea, además se lo dije al Maître, digo, lo oí en la jungla y encantado.
1: ¿Que el Maître que está, el joven o el viejo?
0: El viejo.
1: Julio, o sea, el dueño. Sí, es que está, sí. Ha estado malillo, hace tiempo que no voy, vamos, hace un par de meses que no voy, de verano. Y estaba malillo y estaba su hijo, que es igual de bueno que él. Bueno, y Julio de vino sabe ya, o sea, no te puedes ni imaginar la bodega que tiene ese restaurante. Increíble, lo tiene todo, todo. Pues me alegro mucho, de verdad, un abrazo fuerte.
0: Muy bien, muchas gracias, igualmente.
1: ¡Hasta luego!
0: ¡Hasta luego!

0: ¿Estás?
1: A ver, Pepi, buenos días.
0: ¿Qué te pasa?
1: Eso digo yo, que me tienes loco. Dice, y claramente, ¿cómo los primero? ¿Te importa algo? Y segundo, ¿cómo lo sabes?
0: Porque he desarrollado un potencial para averiguar cuáles son las entre el serrano y alguna que otra que mete ahí, que metes tú por ahí.
1: No,
0: yo ya
1: no, que no sé ni la que fuera coña, que no sé, que no es
0: no,
1: una
0: sí,
1: cosa
0: ya.
1: Me llama la atención que haya gente a la que le preocupa. A mí no me preocupa nada. A mí me gusta una canción, o me deja de gustar, o me gusta más, o mucho, o poco. Pero
0: vale,
1: es que yo escuchaba canciones de Janis Joplin y yo me preguntaba cómo tenía las bragas, ni si tenía
0: sujetador. No,
1: no
0: tiene nada que ver.
1: Si
0: ¿qué,
1: no
0: dice? ¿Qué dice? No compare, no me compare.
1: Si la
0: no
1: guitarra es eléctrica, si toca ella o toca otro. Coño, por esa
0: nada,
1: regla
0: nada, no tiene nada que ver, no tiene nada
1: el
0: que
1: 90%
0: ver.
1: El 90% de los discos españoles que escuchas no tocan los que salen en la foto y no pasa nada.
0: Vale, bueno, vale. Me parece perfecto, pero que cuando tenéis una canción que es IA, yo ya he desarrollado algo ahí en mi interior que me dice, eso es IA, eso es IA.
1: Bueno,
0: y a mí no
1: sí
0: me gusta.
1: ¿Y? Que no te gusta, pero que no te gusta porque es IA.
0: Exactamente. Yo tengo algunas canciones que me gustan de la IA, pero no me las pongo para escucharlas. Yo me pongo música de personas que la componen, que la sienten, que se nota. A mí se me eriza la piel con la IA, no se me eriza la piel.
1: Bueno, por esa regla de tres, muchas de las canciones que escuchas las escribe uno y las canta otro. O sea que...
0: Sí, claro, claro. Pero le pongo cara. Le pongo cara, no es una máquina. Aunque una persona es la que se dedique a formar esa canción y montarla y todo, yo eso todo lo valoro, por supuesto, porque entiendo que es el futuro. Pero que a mí personalmente, yo no me pongo a escuchar música de IA. Yo no. Entiendo que haya gente pues que se le ocurre y que hay que saber, yo no sabría, por supuesto.
1: No sé,
0: simplemente era decirte, sí, esa es IA, yo te lo confirmo porque soy una experta.
1: No, es que yo digo que no bajo, es que no me importa, sea lo que sea, a mí me gusta o no
0: ya
1: me gusta y ya está, no bajo más, no.
0: Claro, claro, pero es IA.
1: No lo sé, pero es que no lo sé, yo sinceramente, yo no lo sé, tú sabrás, pero yo no lo sé, no lo sé.
0: Yo sí lo sé, yo sí lo sé.
1: Cuídate caso mucho, de mí. Anda.
0: Un besazo, cariño.
1: Hasta luego.
0: Buen día.
1: Beso.
0: Adiós, corazón.
1: Adiós. Pepi, mi amiga Pepi de Badajoz, guapísima. ¡Vamos, vamos, vamos! Hablemos de fútbol, dice Román de Valdemoro. ¿Cómo está el Barça, eh? ¡Oh! ¡Qué baño le dio ayer a los turcos! ¡Qué salvajada de equipo a montar el pavo este, el Flick! ¡Qué plantilla, qué lujazo de la casa, tío! ¡Qué bonito es eso! Todos de la casa, ¿eh? Y el que no es de la casa, jovencitos, jovencitos, ¿eh?

0: días.
1: Hola, buenos días. ¿Cómo te llamas?
0: Buenos días. ¿Cómo estás, Avellaneda?
1: Buenos días. Buenos días.
0: ¡Qué ganas, año tras año, esperando que me llamaras en vendimia si me has llamado el último día!
1: Vaya, ¿dónde estás? ¿Dónde estás?
0: Pues mira, estoy cerca de Cuevas de Probanco.
1: ¿Cuevas de...?
0: Cerca de Cuevas de Probanco, estoy en Castrillo de Duero.
1: Sí.
0: Cerca de Peñafiel.
1: Cerca de Peñafiel. Y que estás vendimiando. Sí. Estás trabajando, vendimiando.
0: Sí, bueno, yo no meto uva, pero yo trabajo en producción, en cocinando.
1: Y escucha cuánta gente vendimiando allí, pero este año está muy jodido el tema de la vendimia, ¿eh?
0: Sí, este año, pues muy mal, muy mal.
1: Está dejando mucho en la cepa, ¿eh?
0: Sí, sí, sí, sí. Nosotros es lo último que se mete.
1: ¿Sí?
0: Y ya terminamos.
1: ¿Y habéis dejado uva en la cepa también o no? ¿Vosotros no?
0: Nosotros, nuestra bodega no, pero hay muchas bodegas que sí. Y te voy a pasar con mi compañero David, que siempre me dice, ya estás escuchando a este tío, ya estás escuchando a este tío. Pregúntale a él lo que quieras de la uva y de la viña, que se lo sabe todo.
1: Que me lo explique, a ver, que se ponga David, que se ponga. ¡Hola, David! ¡Buenos días!
2: Buenos días.
0: ¿Estás en directo?
1: Explícame qué está pasando en España, que se está quedando mucha, mucha uva sin recoger.
2: Pues que no bebes vino, macho, no bebes vino.
1: ¿Cómo que no? O que están llenos los almacenes y la barrica.
2: Pero qué va, si no nos has hecho ningún pedido.
0: No, pero explícale, ¿cuál es la causa real?
2: Pues que están cambiando las modas.
1: ¿Pero a qué te refieres?
2: Pues que hay nuevas tendencias, nuevas modas, más... bebidas sin alcohol, todo.
1: ¿En serio?
2: Claro.
1: Bueno, no te lo crees ni tú. O sea, que eso es verdad, sí, pero que el vino, y más el vino español, va a tener demanda siempre. Yo pensaba que era un tema de precio, de que este año estaba caro, o sea, estaba barato, como lo están pagando, y la gente dice, es que no me compensa recogerlo, porque la vendimia es carísima. ¿Qué te voy a contar a ti? Que tendréis gente más que en la guerra para vendimiar allí en Ribera de Duero, pero...
2: Necesitamos a gente como tú,
1: sí.
2: Gente trabajadora.
1: No, no, no, yo te puedo contar 30 anécdotas de mi vida de que hicieron cambiar mi vida por no vendimiar una puta vez más en mi vida, jamás. No, yo falsifiqué los papeles de la mili para irme un año antes para librarme de una vendimia. Fíjate lo que te estoy contando, ¿eh? O sea, es lo más duro que yo he conocido en mi vida, en mi vida. Ah, no, no.
2: Sí, sí, no te digo lo contrario.
1: No, no, yo... Vamos, me parece, y eso que ahora ha cambiado, que ahora hay mucho con máquina, pero en las zonas que son así duras de terreno, que no puedes meter las máquinas, joder.
2: Y donde hay bancales.
1: Claro, y donde hay bancales, que parece que tiene que ser una cabra para vendimiar aquello, joder. No sé cómo no se cae la gente rodando, pero bueno, que no, pero ya te digo que no, no te creo que se quede la uva en la cepa porque cambien las modas, no lo creo que sea eso. Porque vino demanda de vino español hay en todo el mundo.
2: Están cambiando las modas.
1: No, demanda de vino español hay en el mundo entero. En el mundo entero. O sea, que...
2: Otra cosa a ver, que te escuchen, que te escuchen. Tú has ruido.
1: Otra cosa es que los italianos lo vendan, como siempre, todo mejor que nosotros, los zapatos, la ropa, los trajes, y el vino y el aceite, por ejemplo, que no... Pero vamos, que nuestro vino es la leche, y ya se conoce en el mundo entero, y en Japón...
0: Que muy mal, ¿eh? Que no, que fatal, que los pedidos andan mal, que es la realidad.
1: Hombre, lo de los aranceles y todas estas cosas, los impuestos ahora no sé cómo están, no tengo ni idea, pero vamos, que no creo que sea esa la razón de no coger la uva. Yo creo que se está pagando barata y dice, mira, para esto, con lo que me cuesta, y que no hay gente para trabajarlo, ¿eh? Hay muy poca gente... para trabajarlo. Es que hay gente que se mueve a Francia, irán mucho, supongo, pero vosotros, la gente que tenéis, ¿de dónde es normalmente?
2: La gente, bueno, pues de otros países.
1: ¿Pero de qué países son? ¿De qué países vienen?
2: Pues del este.
0: Pero de Bulgaria y Rumanía.
1: Vienen grupos, ¿no? O sea, viene un grupo entero, cogéis una cuadrilla entera, ¿no? Supongo.
2: Bueno, nosotros es que tenemos viticultores, ¿sabes? Y luego los viticultores pues tienen su gente, ¿sabes?
1: Ya. Ya.
2: ¿Sabes? Nosotros lo que sí, como es explotación viñedo, no tenemos aquí.
0: Muy poca.
2: ¿Sabes? Solamente lo que rodea alrededor de la bodega, que es como el jardín.
1: ¿Y cuántos kilos cogéis, más o menos?
2: Pues este año muy poco. Hemos cogido unos 160.000, más o menos.
0: Nada,
2: muy poco.
0: Nada. ¿Y cuando ha habido años buenos, cuánto hemos cogido?
2: 400, medio millón.
1: ¿Estás hablando en serio? O sea, un tercio. Dos tercios,
0: claro,
1: menos.
0: Es la realidad.
1: Dos tercios menos.
0: ¿Cómo están todas las bodegas?
1: Joder. Pues tío, qué faena, pues si ya nada más que nos falta que tiemble una pata como es el vino, pues ya...
2: Ya estaba temblando el otro día en Granada, había un seísmo.
1: Sí, ¿no? Un abrazo a los dos, cuidado mucho.
0: Bueno, un beso a Gustavo que me está escuchando.
1: Hasta luego.
0: Adiós, un beso. 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

0: Buenos días, José Antonio.
1: A ver, Juan, el que más sabe de vinos así de los que yo conozco, ¿qué hay de lo que me han contado a mí de Ribera de Duero? Que está bueno, quedándose pues, uvas en la cepa.
0: A ver, este año sí, porque no va a ser la añada esperada, como dicen ellos.
1: Pues pintaba muy bien, ¿eh?
0: Sí, pero al final la gente no quiere concienciarse del tema climático. Y cada año va cambiando las características de las viñas. Ya hay estudios ya de mercado que en el norte de España ya tenemos los calores de la meseta, en la meseta los calores de Andalucía y en Andalucía los calores africanos. Y eso al final la viña lo paga y se tiene que acondicionar y año a año adaptarse a ello.
1: Dímelo a mí con uno de mis vicios, que son las castañas, que había castañas en agosto, tío, por el tema del calor. Las castañas que aparecen en octubre, a mediados finales, y en agosto ya había castañas. Ahora hay castañas para aburrir. Ahora, que estamos en octubre, ya estamos en octubre, pero hace 2 semanas, 3 semanas, había de en toda España. Y digo,
0: sí, y sí, me no, decía,

0: los vinos naturales sin alcohol están creciendo mucho, la copa larga sigue creciendo, esa no baja, cada vez la cobran más cara y no pasa nada, y luego las bodegas es que están repletas de vino y prefieren no vender a bajar los precios.
1: Eso último sí te lo compro. Eso último sí te lo compro. Pero, coño, yo noto que la gente joven consume vino. O sea, que ha costado, se han hecho campañas durante muchos años de fidelización. Y yo creo que la gente joven de 22, 24 años, pues se pide vino, come con vino, que antes no era así, ¿no? Pero no sé.
0: Mira, Jorge, nosotros la semana pasada hemos estado una semanita de vacaciones en Lanzarote. Mi visita obligada, la Jeria. Yo siempre que voy, voy un día a ver la Jeria. Y hemos estado en una de las bodegas y está colaborando Raúl Pérez, mejor enólogo del mundo. Bodegas de Stratus. Capacidad de venta de vino, solo lo venden en Lanzarote. No tienen para sacar vino a la península. Pero no puede ser que una botella de vino de Malvasía volcánica seca te metan 40 pavos por una botella. Están cobrando en Canarias una copa de vino de Ribera del Duero, 4,50, 5,50, y aquí en Cantabria estamos cobrando las 2,50. Y luego encima es que pagan el 4% de IVA y nosotros pagamos un 21. Es que, eso sí, el tabaco por los suelos. El tabaco por los suelos está en Canarias. A 3,40 el paquete de una de las marcas más conocidas de toda la vida. Y aquí a 6 euros. Pero esto es la ley de la oferta y la demanda.
1: Pues es un
0: Yo te
1: tema.
0: digo una cosa.
1: Es un tema interesante, Juan, que me gustaría tratarlo un día y lo hablemos más despacio, porque parece interesante, ¿eh? Yo
0: Yo ya sabes que cuando quieras un
1: pensaba,
0: tuit de
1: pensaba
0: los
1: que
0: que
1: era
0: haces entre
1: broma,
0: semana.
1: pensaba, sé que se está quedando uva, pero pensé que se está quedando porque se paga mucho menos de lo que vale cogerla. Entonces, claro,
0: No,
1: sí.
0: no, no, no mucho. Mira, nosotros dentro de las bodegas que representa.
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2: Y media de la mañana. Es un tema interesante, te digo, porque he recibido en estos últimos tres minutos un montón de mensajes. Pero que yo sigo alucinando. Por ejemplo, yo estaba pensando en mis hijas, las dos beben vino. O sea, beben vino comiendo y beben vino, un vino blanco cuando salimos a tomar algo. Y un vino. Y yo creo que la gente joven sí estaba entrando en los vinos. No solamente entrando en el vino, sino que distinguen, que saben lo que es un Ribera, lo que es un Rioja. Ya tienen marcas o bodegas que siguen unas más que otras. Me parece interesante, pero... lo del cambio de modelo, que ya la gente no tira de vino, que el vino encarece y que hay otras cosas más baratas, pues no sé si será así o no. Mira, tengo aquí a Daniel.
3: Sí, muy buenas.
2: Hola, Daniel, buenos días.
3: Muy buenas.
2: Cuéntame, porque no, yo de la oliva sí sé, de la encina también, pero ¿que hay subvención a coger la uva verde y tirarla?
3: Mira, aquí en La Rioja llevamos como 3 años, ¿vale? Que, claro, el que tiene viña tiene que criar sí o sí.
2: ¿Sí?
3: O sea, no dan ayudas para arranque, pero dan ayudas para tirarla en verde.
2: ¿Pero por qué?
3: Porque las bodegas no la recogen.
2: Ay, Dios.
3: La Rioja, por ejemplo, se hacen 10 millones de litros de vino y pues venden 7. Se van quedando las bodegas llenas, no se vende y al final el agricultor la tiene que tirar. Y están dando ayudas para que la tires en verde.
2: Son
3: pero
2: muy
3: llevamos ya 3 años.
2: Eso es muy de España, ¿eh?
3: España... No, es el único país que pasa. Es una puta vergüenza.
2: Y ayudas con la oliva, y ayudas con la encina.
3: Es una pasada.
2: Y luego vienen corrientes en la que en mi pueblo, en la zona de mi pueblo, se arrancaron yo que sé cuántas cepas por el tema de las subvenciones de la Comunidad Europea. Y luego de repente encuentras en los bares de gente anuncios que pone que compran derechos de cepa. O sea que.
3: Claro, es lo que está pasando aquí. Aquí nosotros tenemos la empresa tiene una máquina que vamos a plantar uvas, a plantar viña por ahí, cepas, y no plantamos más que las bodegas. O sea, todo el agricultor pequeño que está quitándose la uva porque no les dejan,
2: solo algún
3: para las bodegas.
2: Solo algún caprichoso. Yo conozco a algún caprichoso que tiene la familia, los dos hermanos, todavía el padre vivo, entonces se van haciendo su vino, cada día lo hacen mejor porque han contratado un enólogo que les ha orientado cómo hacerlo, pero es verdad que si es por venderlo a la cooperativa, eso ya no vale para nada. No,
3: se está encargando todo el agricultor pequeño, eso se lo está encargando enterito.
2: Pues qué faena, ¿no?
3: Antes se iba a vendimia a la familia, ahora ya no te dejan vendimia a la familia, si es que es una vergüenza.
2: Eso, este año no, este año fíjate, no escucho nada, el año pasado iba la Guardia Civil a las viñas acompañando a los inspectores de trabajo.
3: Aquí con drones.
2: A tu hijo, a tu primo, a dos tíos ayudándote toda la puta vida en mi casa. La familia que eran los 40, iban los 40 a la viña de mi madre, a la viña de mi tía, a la viña de mi otra tía, a todos. Toda la familia iba a todas las viñas de la familia. Y así se aceleraban tiempo y era todo más liviano de hacer, ¿no? Y eso ahora no puedes llevar a tu hijo a vendimiar.
3: No, es imposible. Y aquí hasta con drones han venido,
2: Qué vergüenza.
3: O sea, que no se echaban a correr, quedaba igual, ya los tenían ya todos vigilados.
2: Qué vergüenza, tío. O sea, yo cuando... Este año no he escuchado eso, Pero el año que viene la Guardia Civil acompañaba a los inspectores con el... chaqueta y pantalón a la viña a pedir papeles.
3: Sí, así es.
2: Pena de cantazos que les dieron al abrir la cabeza, joder.
3: Así es, así que te quedan pocas ganas de hacer nada. Y sí que es cierto que la juventud bebe mucha más cerveza que... ¿Qué vino? Se bebe ahora más vino blanco, ¿sabes? Pero el vino ya para calimochos.
2: Ay, madre mía. Un abrazo fuerte, Daniel.
3: Muy bien.
2: Cuídate
3: Venga,
2: mucho.
3: Muchas gracias. Hasta luego. Adiós.
2: Hasta luego.
3: Adiós.
2: Adiós. No, podemos estar equivocados. Pues los precios no bajan, ¿eh?

0: de Getafe que los controles de alcoholemia han jodido mucho el consumo. Hombre, eso es normal, pero el consumo del vino, de la cerveza, del whisky, del ron. Pero luego está el cinismo y la hipocresía. O sea, creo que han sido los dos, ¿no? Hace poco que votaron en contra de reducir el 0-0, de bajarlo a 0-0 el consumo para conductores, ¿no? El PP y el PSOE han dicho que no, que 0-20 o para 0-15, no me acuerdo cómo ha quedado. Take my advice. No tiene nada que ver, hace años ya, claro que jodieron parte del consumo, pero también la gente se ha moderado y también hay uno que se queda sin beber y los demás beben, eso está bien en realidad. Y los Cabify, los Uber, claro. El otro día estuve en una boda y había tropecientos Cabify y Uber en la puerta esperando a los que salían cocidos, como tiene que ser. ¿Hola?
1: ¿Quién?
0: ¿Paula? ¿Doña Paula?
1: Sí.
0: Hola, soy Rafaelito, de aquí del Censo de Alicante, de Alcoy. Que estamos preocupados porque estamos viendo un poco la gente que vota, que no vota a partir para el noviembre a finales. La... ¿Tú te vas a Dubái? Que tenemos aquí una cosa de traslado de papeles. ¿Tú vas a Dubái?
1: Sí.
0: Pero vuelves a votar, ¿no?
1: Lo intentaré, lo intentaré. Vale.
0: Jodas, tienes que votar, que si España sin el voto de la gente joven, además chicos brillantes como tú, 24 años, con futuro, y te han contratado los moros allí, ¿no?
1: Oh, sí.
0: Madre mía. Y pagan de puta madre, además, ¿no? Los tíos.
1: Y bastante bien,
0: con
1: bastante
0: esa gorrita bien. Que van más guapas, las azafatas, las de Fly Emirates, van más guapas. ¿Y te tienes que ir a vivir allí?
1: Sí, me toca vivir allí.
0: ¿Y tu padre tiene que tener un mosqueo? Uf.
1: No le hace mucha gracia.
0: No me extraña, es que toda la vida ahí dándote besos y cuidando y mimándote y la niña mimada siempre y venga besos con las notas y para arriba y para abajo y ahora que te vas, que cuando ya 24 años dice, ala, puerta camino en Mondeño, que me voy para Dubái, pues coño, ¿qué te cuesta irte a Murcia, que hay un aeropuerto allí o algo? Nada, pues a Murcia no quieres. ¿Qué te cuesta ir a Valencia, que hay aeropuerto? ¿O qué te cuesta ir a Castellón, que hay un aeropuerto que no funciona? ¿O a Ciudad Real, pero hay un aeropuerto también allí?
1: Ojalá poder quedarme más
0: Dubái,
1: cerca.
0: Que aquello una horterada, todo moderno, Dios mío, y los moros, la pasta que tienen, los coches que hay allí, qué barbaridad. Pero bueno, tú tienes que venir a votar, ¿eh?
1: Obviamente, sí. Vamos, si me voy, vuelvo.
0: ¿Y cuándo te vas a Dubái ya para siempre?
1: Pues supuestamente el 20 de noviembre, pero
0: lo han hecho aposta para que no votes. ¿Y te ha costado mucho en la plaza esa? ¿Cómo se hace eso? ¿Por examen o cómo va? ¿Un examen presencial? ¿Un examen, una entrevista con alguien o cómo va?
1: Sí, es una entrevista en un hotel y vas pasando pruebas.
0: Ajá, ¿qué tipo de pruebas?
1: Pues son todas en inglés. Vamos. Y la primera, o sea, son algunas de grupo y otras individuales. Sí. Y luego entrevista personal.
0: Que eso es lo que al final lo que cuenta es eso, siempre dicen, ¿no? La entrevista. Exacto. Personal es lo que cuenta. Cómo te desenvuelves, cómo lo explicas, cómo... Y era complicado, era duro, ¿no? Pero te dejaban ir con el Google para espera un momento que voy a buscar esta palabra que no la entiendo.
1: No, ahí...
0: No, mejor, qué cabrones, los moros, qué cabrones. Pues eso hay otras cosas y te dejan. Se dice una palabra rara y dice, espere que la voy a buscar. Y la busca y ya le contesta al tío en función de eso. Pero... O te ponen las gafas esas de Meta, de arriba, en esas que te va traduciendo, claro.
1: Ojalá. Sí.
0: Claro.
1: Ojalá.
0: Escucha, ¿te llevas al novio o el novio se queda aquí?
1: No hay novio.
0: Bien, coño, por fin una respuesta brillante. Hay un holgazán ahí chupando la teta, nunca mejor dicho. No, déjate en paz, ni novio ni nada, no. Uno, tú ahí ya, y lo siguiente, ¿cómo se crece? Mira, es que me llama la atención, ¿cómo se crece en esa profesión? Ya has llegado a una de las compañías líderes del mundo, ¿ahora qué pasa para crecer?
1: Nada, tienes que crecer dentro de la empresa.
0: ¿Pero ya, cómo? ¿Cuáles son los caminos? ¿Cuáles son los escalones?
1: Pues nada, empiezas en turista, luego business, first class, y luego ya pues te haces sobrecargo de todo el avión.
0: Ah, sobrecargo, ojo, eso es un puestazo, ¿eh?
1: Sí, pero... En esa compañía son años.
0: Claro, y en todas, supongo.
1: Bueno, depende, en la que estoy ahora solo es un año, para que te lo ofrezcan.
0: Claro, que estás en Plus Ultra con un avión nada más, pues claro. Con un avión asciende rápido. ¿En qué compañía estás?
1: En el Nostrum.
0: ¿El Nostrum? ¿Esa funciona todavía?
1: Claro, sí.
0: Estás de Iberia, ¿no? Estás en la compañía doméstica de Iberia, ¿no?
1: Exacto.
0: Claro. Y ahí en un año llegas a ese sobrecargo, pero claro, sobrecargo del avioncito ese que es de juguete, que son tres butacas nada más, todos no funcionan. Y,
1: exacto.
0: Entonces, claro, así soy yo también sobrecargo, no me jodas, ¿no? Pero, claro, y estar en business o en first class es tan bueno como dice él en la compañía tuya, esa.
1: Sí.
0: Uf, creo que se come allí. Y la cama, que tiene una cama para dormir, ¿no?
1: Exacto, tienen cama para
0: ¿No dormir. ¿Os ha pasado alguna vez que cuando llega el destino dice el tío, yo no me bajo, despiérteme otra vez al siguiente, que yo no me bajo de aquí, estoy de puta madre, no voy a estar en ningún sitio como este?
1: Pues a mí no me pasa porque no tenemos camas, pero para los otros aviones imagino que sí que les pasará.
0: ¿Qué líneas hacen estos tíos? Todas ya, ¿no?
1: Buah, todo el mundo.
0: Todo el mundo. Buah.
1: Sí, sí.
0: Los van a comer por los pies los moros, ¿eh? Los van a comer por los pies.
1: Posiblemente.
0: Fíjate lo que era Dubái hace 3 días, que era un puto solar, que no había ni monos allí. Y ahora, pues uno de los epicentros económicos del mundo, ¿eh? Madre mía.
1: Buah. No, sí, sí.
0: ¿Y dónde vas a vivir?
1: Pues en una casa que te ponen ellos.
0: ¡Anda! Mira.
1: Y, por esa parte te la ahorras.
0: Claro. ¿Y en un futuro pasa por quedarte allí para instalarte o no?
1: Pues...
0: ¿Tienen gente en España, por ejemplo?
1: No.
0: No.
1: Todos sus trabajadores son en Dubái.
0: Coño. ¿Y qué líneas tienen en España?
1: Nada. Solo a Madrid y a Barcelona.
0: ¿Desde Dubái?
1: Desde Dubái.
0: Y no tienen gente... Bueno, claro, los pocos que tienen durmiendo los tienen durmiendo de ruta en hotel, ¿no? Que van...
1: Claro.
0: Bueno, sí.
1: Llegas igual a Madrid, te quedas a dormir en el hotel.
0: Una noche o dos como mucho y ya está, fuera. Claro.
1: Exacto.
0: Bueno, pues nada, pues yo entiendo a tu padre. Jorge, qué majo, es que disgusto tiene. Dice, vamos.
1: Sí, pobrecito.
0: Si sé yo esto, no la dejo estudiar. La culpa fue mía. Dijo, tanto inglés. Dice, yo pensaba que era para montar una ferretería y poder atender a los extranjeros. Y ahora mira, claro. El puto inglés ha hecho que se me vaya mi niña con los muros. Qué vergüenza.
1: Ha salido mal la jugada.
0: Un beso, cosa guapa.
1: Muchas gracias.
0: Adiós, buenos días.
1: Adiós, buenos días.
0: Hasta luego.
1: Días.

0: Buenos días, Antonio.
1: Hola, Fernando, ¿cómo estás, tío?
0: Bien, no debemos quejarnos mucho.
1: Igual que lo de la uva me ha sorprendido un poco, lo de la aceituna me sorprende menos. Es que este año también se va a quedar mucha sin coger, ¿no?
0: Muchísimas. Muchísimas. Los precios que hay, muchas, Avellán. Espérate, me voy a quitar los iPods, ¿ya?
1: Sí, mejor, mejor. Pues vaya.
2: Ahora es todo lo bueno, ¿eh?
1: Sí. Sonaba, eso ahora... sonaba caro, pero malo. Pero bueno. ¿Qué para cómo está el mercado entonces? De aquí a dos meses que quedan.
2: La aceituna de mesa no ruina, Avellán. Una ruina. Entre que las compras eso están cerradas, que no han abierto este año, porque dice que los almacenes están llenos. Lleno. Todo.
1: ¿Cómo fluctúa tanto el aceite? Unos años sobra tropecientos mil, otro año falta tropecientos mil, pero bueno, no hay nadie que organice esto, joder.
2: Pues si tenemos el peor ministro que pueda haber en el mundo, el plan a este no sirve ni para esconderse.
1: Bah, ese es muy malo. Ese,
2: es no un inútil.
1: Sí, el más inútil siempre... Es el que ponen ahí en agricultura. Es que, mira, es que es muy delicado también. El ministro de Agricultura en España es muy delicado, ¿eh?
2: Ya, además, pero...
1: como tiene poco, le da la pesca también. Digo, joder, lo que faltaba.
2: Uf. Es el problema entre nosotros. Mira, está entrando la aceituna gordal de Sevilla, de la parte de Sevilla.
1: Sí.
2: Ahora está entrando de Egipto una parecida, que no es igual, de Egipto. Está entrando a... no te imaginas. Está a 40 céntimos el kilo de aceituna.
1: Sí.
2: Eso no es rentable, a ver. Y ahora te digo, y la zona, mira, yo vivo aquí por la zona de la Subbética, Lucena, todo lo que es Rute, Carcabuay, quedando
1: en bueno, qué buenos borriquillos hay en Rute, ¿eh? Oh.
2: Más que en el Congreso.
1: Sí, sí. los borriquitos de Rute son muy famosos. Pero bueno,
2: y el anís.
1: ¿Y ahí cómo se debería pagar para salir a prepa, no perder dinero?
2: Pues a unos 80 céntimos. 30, 90 céntimos.
1: Y está a 40, ¿no?
2: A 40. Pero el problema es que esta zona, a ver, esta es una zona quebrada, una zona donde para coger aceitunas no hay igual que un sitio donde esté un llano, una campiña, donde pueda con maquinaria que lo haces todo, pero aquí no, aquí es todo a base de lomo.
1: Buah, esa es otra, claro.
2: Y no es rentable, no es rentable. Muy buen aceite, eso sí. El mejor aceite del mundo están aquí en Carcabuá y Priego, Baena, toda esta zona nuestra. Pero después no va a ser rentable y se va a quedar mucha aceituna, ya, mucha. Por culpa de que ahora también ha entrado, por lo que tenemos nosotros entendido, de que ha entrado mucha de Túnez.
1: Pero es un problema de Europa, no es nuestro, me refiero.
2: No, es nuestro. Es lo mismo. Mira, aquí nosotros tenemos las cooperativas, de Col, las cooperativas más o menos. Pero aquí hay una. Lo que es la mejor. Esto se llama Mi Casa. Mi Casa lleva Carbonell, lleva. Ibarra lleva... Eso es una mafia. Es una mafia, no. Es una familia que va a ganar dinero, pero se ríe de los agricultores. Eso ha entrado... Todo el aceite de Túnez ha entrado por ellos.
1: Qué cabrones. Y es que son lentejas, claro. Ellos son lentejas. Te dan lo que te dan y si quieres las comes y no las dejas. O sea, no... Pero,
2: y el precio, ¿no? El precio, sí, al consumidor por lo menos dice, mira, le ha bajado el consumidor, sube el consumo... El precio no ha bajado. Ya ha bajado para los productores.
1: Acuérdate cuando el tema de la guerra de Ucrania que se iba al aceite, sí, que parecía Johnny Walker, joder. O sea,
2: pero
1: y de repente fue... los cabrones estaban vendiendo aceite que lo tenían hace 3 años o 4 y lo vendían a precio de ayer por la mañana. O sea, es que es.
2: Aquí lo único que pone los precios del aceite puede subir y bajar el tiempo. Cuando hay una sequía, pues sube el aceite porque la producción baja. Pero claro, ya está, no.
1: Eso es normal, claro.
2: Pero estamos en manos de mafiosos. Al ni final, COA, ni UPA, ni su puta madre.
1: Al final van a quedar pues las familias también, que si no les meten un cuerno porque va el inspector de trabajo, pues lo recogen para ellos y lo tienen ellos ahí para la familia, para regalar y poco más. Y es que está muy malo. La gestión de la agricultura, de la ganadería, sí, y de la pesca en España está peor que los 70 y los 60, ¿eh?
2: Sí. Esto no tiene...
1: No ha avanzado nada, o sea, es... No ha avanzado nada. El mundo de las cooperativas me parece una mafia. O sea, que no ha avanzado nada, que no han crecido, que no se han modernizado, que antiguo. No. El basto cogen al más tonto el pueblo para dirigir la cooperativa normalmente, siempre.
2: Aquí hay una unión de cooperativas que es de COP, que es una mafia. Al final se está poniendo rico los que están dentro y comprando tierra en Estados Unidos. Esto no es vergüenza, ya.
1: Yo me pego todos los años, me pego del Jerte, con la cereza al Jerte. No hay cereza como esa en el mundo. Y ya. Tienen del Jerte a la calle Serrano hay 120 kilómetros, 130. Allí lo venden a 80 céntimos y en el Jerte a 12 euros el kilo. Y, joder, no, esto no tiene arreglo. ¿No podéis quemar las cooperativas y poner gente joven que promocione y que vende y comercialice esto? Que a 120 kilómetros está a 12 euros el kilo y vosotros lo vendéis a 20 céntimos, a 30, a 50, a 1 euro, no lo sé. O sea, pues nada, todos los años la misma pelea, todos los años, digo. Porque si dijeras, no es que Estados Unidos vale, que den una infraestructura, pero es que ya en Madrid vale a 4, 5, 6 veces lo que os pagan en el punto de recogida. O sea,
2: la gente... Pues mira, si aquí mismo en Lucena, José Antonio, en Lucena, el pueblo mío, hay tres o cuatro cooperativas, hay molinos, y yo lo que no concibo es que una persona de aquí, que tenemos un molino a 20 metros, tenemos una almazara, se vaya a comprar aceite a una gran superficie, donde no sabe dónde viene.
1: Pues,
2: y gente del pueblo, pues va y compra. Y yo lo tengo más claro que el agua. El mejor regalo que yo puedo hacer a mi amigo de Fujirola, donde cuando vaya voy a ver a un amigo al norte, a Castellón,
1: aceite,
2: es llevarle aceite.
1: De tu pueblo,
2: llevarle aceite. Claro. Sí. Y flipan. Se le cae la lágrima que...
1: Es que, ¿cómo le llaman el oro líquido eso? Es que en Estados Unidos es oro. Es que lo consideran oro el aceite de oliva. El bueno. Andan que no saben los cabrones del bueno al regular.
2: Pues sí, además que no se nota.
1: Bueno, pues oye, un abrazo fuerte.
2: Igualmente, señor. A pasarlo bien.

Bueno, pues en dos miércoles, la gran tractorada, otra vez más, el 28 de octubre. La gran tractorada, vienen todos los agricultores a Madrid. A que les den de hostia en la UIP. A los de Marruecos no les dan. A los broncas no les dan, pero a los agricultores se van a ir todos calientes, como todos los años. ¡Qué vergüenza! ¿Os acordáis del año aquel que protestaron la gente de Extremadura en la puerta del Palacio Presidencial, en Mérida? ¿Cómo sangraban a tíos de 65, 68 años? ¿Cómo se cebaba la Guardia Civil? La Guardia Civil no, perdón, la policía, la UIP. O sea, los antidisturbios para frenar a pobres agricultores de 60 y tantos años, 70 años, pegándole, sangrando a los pobrecillos. ¡Qué vergüenza! Ahora, luego cuando hay que ir a Cataluña se mueren de miedo. Y cuando hay que ir a Marruecos allí a darle, también se mueren de miedo. A los agricultores no. Y a los ganaderos tampoco. A esos hay que pegarles fuerte. Es pobrecillo, no están entrenados. No os tiran adoquines, ni os tiran nada. Vais a pegarles con gran alegría. Me mandan al cartel el 28, tractorada en Madrid. Qué pena que no contratarais a 1.000 o 2.000 franceses. Mira, para eso sí. Contratarles, coño. Mandar allí un destacamento. Que se bajen 2.000 franceses ahí. Los ponéis ahí al frente de la manifestación. Ahí tienen huevos los de la OIP a meterse con los franceses. Ahí tienen huevos.

Montse, sí, la Montse, la portavoz del PSOE. Quedaba pillada con el carro de helado, cómo lloraba ayer. Competís con mi pareja, joder, ¿y qué le estás haciendo con la Ayuso? Llevas 4 años. No me parece bien, pues también se tendrán que meter con la tuya, que es un golfo. ¡Un golfo!

0: bajo meterse con mi pareja, qué bajo. 8:57 de la mañana.
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0: mañana, 8 en Canarias. Yo, si no le sale bien esta.
1: Buenos días, John.
0: ¿Qué pasa, Víctor? ¿Cómo estás? Digo que si no sale bien la tractorada del 28, o sea, es que tenéis que ser muy malos, muy malos, muy inútiles, muy malos para que no salga bien, tío. Os lo han puesto a huevo los de la Puerta del Sol, ¿eh? O sea,
1: por eso, sí,
0: no, es que tenéis que ir al Decathlon a arrasar con todas las putas tiendas que he hecho a esas y os vais a la plaza de Colón y aparcáis los tractores y os ponéis a dormir ahí un mes y medio.
1: Eso es lo que tienen que hacer, ponernos ahí con los tractores.
0: No, no, que no os pueden tocar, tocar, tenéis los mismos derechos, sino más que cualquiera de los que está en la Puerta del Sol, los mismos.
1: Más derechos porque nosotros somos trabajadores.
0: Por lo menos los mismos, por lo menos los mismos. Y colocáis ahí 8 o 10 mil tiendas de campaña, cortáis Colón, os vais al Palacio de la Moncloa, a la puerta. Y acampáis ahí en la carretera de La Coruña.
1: Es lo que tenemos que hacer, llegar a todos los tractores entre unos y otros.
0: Pero lo primero que tenéis que hacer es echar al Jeta ese que os preside, el de Asaja, que es un Jeta, el de Asociación de Jóvenes Agricultores, y tiene el Pedro Barazo, tiene ya 79 años ya, o sea, que es que... Y este joven, lleva chupando del bote y lleva tincando pasta, no sé los años que lleva, ¿eh?
1: Pero que ya sabes, aquí estamos, aquí todos vendidos, y tendremos que luchar allí en Madrid, intentarlo hacerlo en Madrid, mover Madrid.
0: Pero escucha,
1: moverlo.
0: Pues no, pues ya está, pues montar una manifestación, una acampada en la puerta del Palacio de la Moncloa, o en Colón, en algún sitio que toda Europa hable de vosotros, como están hablando de la Puerta del Sol, joder.
1: Delante del Ministerio de Agricultura, y ya está, y hacerlo delante del Ministerio, ponernos allí nuestras tiendas de campaña. Comida no nos va a faltar, porque comida alguno y otro no tenemos, y montarla allí, hacer la movida allí.
0: Está, y aparcáis ahí los 2.000 tractores y 2.000 tiendas de campaña. Y aquí no nos movemos hasta que nos den todo lo que queremos, todo.
1: Precios justos para la agricultura, no pedimos otra cosa. Precios justos, como estaba diciendo el chaval de la aceituna. Que es que lo que no puede ser que nos metan productos de otro lado y es que tengamos los productos.
0: Es que sois muy malos, tío. Sois muy malos. Lleváis 20 años sin tirar un puto camión de Marruecos, que tenéis que estar tirando camiones todos los días, todos los días, todos los días, volcando camiones, volcando camiones, volcando camiones. ¡Ni uno habéis tirado!
1: Bueno, si las mayores empresas de agricultura...
0: Que me da lo mismo, pero no puede pasar de Marruecos fruta para arriba sin ningún tipo de control y vosotros tocando los huevos a quemarlos y a tirarlos.
1: Eso lo hemos dicho mucho los jóvenes que estábamos.
0: Mira el vino que va, mira el vino según cruza la frontera en Pirineos. Lo tiran todo, no pasa un camión, no pasa ni una cisterna, ni una.
1: No les conviene porque ellos viven de su propio vino los franceses.
0: Claro.
1: No es como aquí los españoles que no llegamos a entender nada, no luchamos, no nos enfrentamos.
0: Y digo defendiendo a los marroquíes que les explotan, que las empresas, los dueños, que yo sé que no son ellos, los que sean, les explotan a los pobres chavales y a los pobres señores que están allí en el campo, que sabéis lo duro que es, como allí como aquí, igual de duro.
1: Sí, igual.
0: Pero
1: igual
0: estos golfos mafiosos que son los dueños de todas aquellas fábricas, de plantaciones que tienen, pues en los camiones ha tomado por culo, pero todos quemados y al agua, quemados, según cruzan las caseras, al agua. Ni uno, que no pase ni uno.
1: Eso es lo que tenemos que hacer, pero no se une la gente para hacer eso allí, la gente aquí. ¿Entiendes? Y allí están cobrando a 10 euros del jornal y aquí está a 60 o 70 euros del jornal. Y claro, entonces es más barato salir allí que no tenerlos aquí. Ahora mismo tenemos aquí cuadrillas de gente que está ganando 80 euros diarios, 90 euros diarios. En Francia cogiendo manzanas, que son ido todas a coger manzanas y se tiran 3 meses cogiendo manzanas. Porque esa lérida, pues no los interesa, porque no sale, tienen que pagarse pisos, tienen que pagarse de todo. Sin embargo, en Francia los dan casa. Se llevan una chavala de aquí, que es la que lo cocina, y hay 20 personas de cabezuela y otras 15 por otro lado, allí en Francia cogiendo manzanas 3 meses, ganando 80 y 90 euros diarios. Entonces, pues, tienes que emigrar para poder salir un poco del campo, aparte de tus cerezas, claro. Aparte de tu cereza, y estamos vendidos los agricultores porque no nos apoyan.
0: Escucha, ¿y a los que van allí a vendimiar no va la Cruz Roja a darles de comer y mantitas y eso? A los españoles no, que les den por culo. A los de Marruecos sí les dan la mantita y la comida. Para los españoles que tienen que ir a currar y dejarse la misma vida, eso no se les da mantita ni comida.
1: A eso no nos dan absolutamente.
0: Es que se ríe todo el mundo de vosotros.
1: De nosotros. Sí, de los agricultores.
0: Todo el mundo se despolla de los agricultores y de los ganaderos.
1: Exactamente. Porque los cabritos, que los venden a 4 perras, los cabritos, las cabras, que no valen.
0: Y al precio que los ponen luego.
1: Y luego vete aquí, que aquí había ganadería. Había gente de cabreros con 300 cabras, otros con 400, otros con 200, no ves ni uno en la sierra. No ves toda la sierra, que no las cuidan, que no las mantienen. Así tenemos los juegos que tenemos. España está vendida totalmente, los tienen vendidos. No puede salir una persona, no puede salir con su familia, con un negocio de ganadería ni de trabajo de agrícola. Los agrícolas nos tienen, bueno, para el producto casero. Yo ahora voy a ir a coger una saba, que voy a coger una saba de mi huerta, y luego me voy a coger unos caquis también que tengo y una granada.
0: Dice el delegado de gobierno, el delegado de gobierno de Madrid, ese que dice que ha hecho más, que han hecho más los de Bildu por la democracia que los que llevan la banderita española puesta en la pulsera. Ese dice que cualquier manifestación pacífica se va a autorizar en Madrid siempre. Pues tío, lo tenéis a huevo. Lo tenéis a huevo. Tiendas de campaña en la puerta de Moncloa, el Palacio de la Moncloa, y ahora con las elecciones habéis de encojones a echaros.
1: Bueno, eso es verdad. Cuando vayamos, cuando estemos aquí, cuando vayamos a un autobús, lo organicemos allí. Eso lo voy a proponer. Lo voy a decir a la gente que lo organiza.
0: Sí,
1: que,
0: hombre, con colón, en un sitio que salga la tele todos los días. Que sí, jodáis la ciudad y que dejéis toda la ciudad jodida y partiendo. Eso lo tienes que hacer.
1: Claro, yo como estoy subido ya me da lo mismo quedarme un mes que quedarme dos meses de vacaciones. Ay, como todo, como yo, como la mayoría de los padres.
0: Pero,
1: porque
0: pero tú no seas gilipollas, no te pagas el primero para que te peguen como la otra vez.
1: Lo intentaré.
0: Ponte la tercera fila o la cuarta, que los mamones de los policías llegan cansados, pero si te compran el primero te cogen con ganas.
1: Sabes que me gusta luchar por los míos y siempre estar la delantera, no con de la cara. Y taparte la cara y con la cara descubierta por todos los lados que vaya uno. Y con la cara descubierta.
0: Escucha, no, llama al que organice esto y díselo. Que vamos a acampar allí con las tiendas de campaña como estos, con los mismos derechos que tenemos, porque nadie tiene cojones a decirnos que tenemos menos. Con los mismos derechos vamos a acampar. 2.000 tíos y 2.000 tractores allí. Ya está. A ver, ya verás cómo te la arreglan. Ya verás cómo te la arreglan.
1: Se lo vamos a comentar.
0: Y todas las mañanas a Mercamadrid. Fruta que no es de España, a tirarla al río.
1: A la basura.
0: Ya está.
1: A la
0: todas las mañanas. A Mercamadrid, todas las mañanas.
1: Sí. Al Merca. Eso y a las 10 de la noche antes que empiecen a entrar los camiones. Eso que los camiones empiezan a entrar a las 10 de la noche. A las 10 de la noche, a ver, papeles, ¿de dónde viene esto?
0: Eso es. A la basura. Fuera. Sí, sí, así. Fuera. Y estáis así un par de meses, estáis así. Ya verás cómo lo arreglan.
1: Comida para el ganado, como decimos aquí. Comida para el ganado. Totalmente de acuerdo, Bellán. Hay que hacerlo y lucharlo.
0: ¡Un abrazo!
1: Igualmente, un abrazo para ti también.

0: Hola, buenos días.
1: ¿Qué tal, amigo? ¿Cómo estás?
0: Bien, yo bien. ¿Y tú qué tal, hombre, Marcos?
1: Pues ahí, enterándome cada día de las... La última es la que te he enviado, lo de la Monse esta.
0: Hay que tener cara, ¿eh? Hay que tener cara, ¿eh?
1: Oh. Además le...
0: Dice, no, pero es una empresa familiar, coño. También era familiar la de... La de Mari Carmen, la Uva Gestión, esta era una empresa familiar, tres chavales y...
1: O sea, que... Ya, tío, pero a la Uva Gestión esta, que parece ser, yo siempre cojo las cosas con pinzas, pero bueno, lo que veo en las redes, parece que tenían pues una o dos propiedades, le han puesto nombre, lo han dicho en todas las televisiones, o sea, sí, le han hecho un traje. Y esta tía, lo bueno, porque ayer lo decía el Soto Ibarz, este, el del pelo largo, el chico parece que estaba ahí. Lo bueno es que la han pillado con el pie cambiado, porque no se esperaba que la Griso le soltara eso, casi como exclusiva. Entonces la mujer esta es que no sabía por dónde salir. Es vergonzoso lo de esta gente, joder, es que es absolutamente vergonzoso. O sea, predican una cosa, es que mienten siempre.
0: No, y le dice a la Griso, qué vergüenza meterse con la pareja de alguien.
1: Sí.
0: Digo, oiga,
1: es que
0: llevan con la pareja de Pedro Sánchez mucho tiempo y ya no te cuento con la pareja de Ayuso. O sea, que qué...
1: O sea, al final es lo mismo. Mira, no se mete nadie con nada. Es decir, siempre empiezan ellos. Joder, es que no, es lícito lo que hace la marido o la pareja de esta mujer. No ha robado a nadie, porque ella solo se escudaba en que cumple la ley catalana, no son jodidos, que solo faltaba que no cumpla la ley. O sea, el tío tiene sus propiedades, las alquila.
0: Y cuando no le pagan, pues llama y les echa.
1: Claro, es que es la ley de mercado. Joder, pero lo mismo que le hicieron a la señora esta que ha fallecido, lo mismo que pasa en Cataluña, lo mismo que pasa en toda España. Lo que pasa es que es eso, pero es que mienten siempre. Todo lo que tocan lo destrozan. Lo del tren del otro día incendiado. Ahora, tu amigo, porque perdóname la confianza, pero lo de tu amigo, sé que te cae bien el Oscar Puente este, que es absolutamente impresentable. Es un tío sin escrúpulos. ¿Dónde está? Joder, si se pasa media vida en X, tío, pero es que yo en mi trabajo, sí, no veo las redes, las veo a la noche, porque claro, trabajo, joder, lo normal, tú igual, la gente que trabajamos, pues estamos trabajando, no estamos en X tuitando, tío, que eres un ministro, que tendrás que hacer algo de tu vida aparte de tuitar, hostia, está escondido debajo, está en una cueva.
0: El otro día acompañó a Pedro Sánchez al primer mitin este de Ponferrada, y encima, claro, estaba en la primera fila, y le sacaron 30 veces en 30 planos mientras que...
1: Con el móvil, ¿no?
0: Y con el móvil, es que no miraba, digo, este ya está, mira que te pego.
1: Bueno, pero es que eso lo tenemos hablado, yo he parado a tomar café en una aldea rural, ¿eh? Hace un ratín. Y, joder, chico, pues era, es gente trabajadora, porque aquí hoy me toca en una zona de agricultura, de patatas y tal. Tío, de no sé cuántos seríamos en el local. Yo estaba con mi portátil, pues de 30 personas, 28 estaban con el móvil. Luego se me ha dado por mirar a dos, pero te hablo de 30, 40 años, y estaban como jugando algo, no sé si de bolas, estilo Tetris o algo. Pues es que es el mal endémico de los móviles. Entonces, claro, pero joder, pero es un señor que tendrás, pero un ministro tendrás que dedicar tu tiempo a lo que tienes que dedicarte, no a... Pues está callado como una puerta, ¿eh? Y el tren, cosa fina, ¿eh? Un tren ardiendo, esto no, yo no lo recordaba.
0: Lo vi.
1: Joder, pero dices tú, ¿pero dónde están nuestros impuestos? ¿Dónde está todo? Porque los trenes no van... Mira, le están haciendo... Ha sacado Vox una calculadora, parece ser, donde tú metes tu...
0: Yo no lo he hecho. Sí, te dicen cuando ellos gobiernen, cuando tú metes tus ingresos y te dicen cuánto va a pagar.
1: Eso es.
0: ¿Cuánto pagas ahora y cuánto va a pagar luego? Sí. Lo he leído, no lo he visto, pero lo he leído.
1: Yo tampoco lo he profundizado, pero por ahí es donde tienen que atacar. Otra cosa es que cuando lleguen nos robarán, como roban absolutamente.
0: Te recuerdo que las mayores bajadas de impuestos del mundo mundial la iba a hacer Rajoy y se convirtió en los impuestos más altos, mucho más altos que los que tenemos ahora. O sea, que el mismo día que entró a gobernar, ya dijo, a tomar por culo, para arriba los impuestos, como no ha habido nunca en España.
1: Sí, con
0: es
1: el
0: Es que me he encontrado, esto está peor de lo que yo esperaba ya, pues chico, por haberte enterado antes, es que has entrado prometiendo que ibas a bajar los impuestos.
1: Bueno, pero ahora ya vale todo, si este lleva 8 años prometiendo, o sea, ha hecho todo lo contrario de lo que promete, Bildu, no sé qué, o sea, ya ha traspasado todas las líneas rojas, el próximo que venga, espera el próximo que venga, lo que se va a encontrar, porque cuando empiece a levantar la fuerza, y dice la gente... No, es que claro, si te baja IRPF, es que claro, es que no vamos a poder soportar el estado del bienestar. No, tío, no, es que lo que no puedes hacer es seguir dándole pasta a Zimbabue, a Marruecos, al Sáhara Occidental, al no sé qué de feminismo de Bolivia.
0: A un club de windsurfing de Honduras.
1: Y será verdad, ¿eh?
0: Sí, esto fue hace 20 días, salió, sí.
1: Por eso, oye, si se recauda tanto, yo nunca he visto tal tal mordisco al IRPF como nos están quitando este tío. Bueno, pues joder, es la cuestión de redistribuir un poco bien. Y Vox, yo digo lo mismo, nos robará. Y además, que por cierto, ha salido ayer así como he visto por encima algo de Albizu, que había denunciado a 12 o a no sé cuántos ministros, no sé dónde, y que han dimitido en bloque. Lo que pasa es que solo lo he visto una vez, no sé si ha sido verdad eso o no. Yo lo he visto ayer.
0: No lo he visto.
1: Pues sí, que les había también, parece ser, temas de faldas o algo, a 12.
0: ¿Pero 12 ministros de dónde?
1: Es que le he visto por encima y como no lo he vuelto a ver, digo, bueno, pues no sé.
0: ¿De otro país te refieres?
1: No, coño, del PP y de aquí de España. Del PP y de España. Y más que ministros, debería ser como concejales. Ministros no, deberían ser concejales en algún ayuntamiento, algo. Y lo tuiteaba, lo colgaba al vice, o sea que no sé si será verdad o no. Pero bueno, que está esto, joder, cada día va a haber lo que decimos.
0: No, va a haber un circo todos los días, va a haber un circo todos.
1: Y los de Sol siguen acampados en Sol.
0: Sí, más que nunca, y siguen ahí.
1: Sí.
0: Y ahí seguirán, yo no sé, pues supongo que la intención es llegar al 31 de diciembre con las uvas. No.
1: Joder, la gente que pasa por ahí, el turismo.
0: Pues cojonudo, pues mira, lo que le decía yo a los agricultores, son uno de los
1: sí,
0: que...
1: Sí, es lo que tienen que hacer.
0: Ir a la plaza de al lado y os ponéis ahí 2.000 tiendas de campaña con los tractores, ya está, no hay cojones deciros que no.
1: Lo que pasa es que os toca todo a los madrileños, porque a Cataluña no hacen nada, en Euskadi no, ahí no se toca, o sea, solo os toca todo en Madrid, que es donde está todo, os toca toda la fiesta ahí.
0: Yo he dicho siempre, pero no de ahora, desde hace 30 años que el día que un candidato a la Comunidad de Madrid en sus planes diga, mire, y yo en mis planes está, voy a cerrar las Cortes, voy a cerrar el Senado, voy a cerrar el Palacio de la Zarzuela, voy a cerrar el Palacio de la Moncloa y todos y cada uno de los ministerios.
1: Oye,
0: se van a convertir en clubs, en sociales, en gimnasio, no sé qué, y todo esto para Toledo, para Soria, para ciudades que les hace falta. A Toledo, a Soria, a Ávila, a Cuenca, ya está. Y en Madrid no queremos... Es que no aporta nada a Madrid. ¿Qué nos aporta a Madrid? Tener el puto Congreso, el Senado, panda de drogadictos, locos, borrachos, vagos...
1: No,
0: ¿para qué queremos eso? ¿Qué nos aporta?
1: Sí, le das
0: todas las
1: vida.
0: Huelgas a Madrid, todos los líos a Madrid, todos los palacios fuera, a Toledo, como el siglo XV, o sea, Toledo todo, ya está.
1: Pero escucha, si aquí pasa lo mismo con el amigo Feijóo, que se lleva todo a Santiago, bueno, claro, es la capital de Galicia, pero la capital, joder, pero no puedes, eso lo dice el alcalde de Orense, tiene verdad, tiene razón, 120 millones de euros nos cuesta la televisión gallega cada año, 120 millones de euros, que se dice pronto, para tener tres canales, cada cual peor.
0: Ay,
1: es que
0: estoy
1: ahí...
0: viendo lo de Albizu, me lo manda. ¿Quién sí, me lo manda?
1: Es verdad, eso sí.
0: No me pone nombre encima. Sí, que denunció al alcalde de Algeciras, entonces debe ser tan gordo lo que ha denunciado, que este ya le denunciaron y la archivaron, pero ahora es otra chica distinta. Y debe ser verdad porque todos los concejales del PP, dimite el alcalde, van a dimitir o han dimitido ya.
1: Joder, pues vaya fiesta que nos espera ahora estos 40 días. Va a ser entretenido, ¿eh?
0: Sí. Me parece bien, o sea, que el acoso es de las... Pues es tremendo, que no se puede consentir, o sea, que ya está. Y lo que no sé es cómo no hay herramientas para echar a un tío. Claro, vete a saber, porque él dice, él jura y perjura que todo es mentira. Pero no sé.
1: Claro, será difícil de probar, pero eso ha pasado aquí en Monforte de Lemos, que es Lugo, pero donde gobierna el PSOE, le han denunciado, pero luego se han puesto de acuerdo y le vuelven a meter. Y luego, claro, como la vara de medir, depende para qué, porque volvemos a lo mismo, el calvo este, el Rubiales, tú mira lo que le pasó, y aquí los moros estos están violando a las españolas, ¿o no? Joder, entra por una puerta. Es que no es justo, y esto va a romper, ¿eh? Porque cuando te toca lo tuyo... y tú tienes hijas, yo también, pues el razonamiento ya no rige igual, ¿eh? Porque la gente se está empezando a cabrear. Estos hijos de su madre, pues eso, la otra con las propiedades del marido dijo que era una empresa familiar, ¿será? Es que a mí me da la risa, es acojonante, macho. Pero bueno, eso, que nos vamos a divertir mucho, seguiremos comentando, ¿eh?
0: Cuídate mucho, anda.
1: Abrazo a los jungleros.
0: Hasta luego.
1: Chao.

Es verdad que ocurren cosas que uno no entiende. Fíjate lo de la Leira, la fontanera esta del PSOE. Parece ser que está confirmado que piden eliminar a una jueza. La tía sigue en la calle. Yo imagino en un país decente que compruebas un juez de Audiencia Nacional, pues te lo declaran a los que se lo ofrecieron, que no, nos han pedido que elimináramos a la jueza. Y no detienen a nadie aquí. Pero es que no la han llamado.

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2: Son las 9:30 de la mañana, las 8:30 en Canarias.

0: ¿Qué pasa, José?
1: Hombre, ¿qué pasa, don Antonio? Es que me dices que te mande y yo para qué te iba a mandar. ¿Para qué te iba a mandar? Tardo menos en marcarte el teléfono. ¿Tienes papel y lápiz por ahí o qué? ¿Para apuntar?
0: Venga, pero sin cachondeo ninguno.
1: No, que cachondeo ninguno. Tú me preguntas. Que el cantante Paquito de República Dominicana y el Paquito con K, no con Q, no Q-U, sino K. Paquito, P-A-C-K-I-T-O. Y la canción What a Woman. What, W-H-A-T, A Woman. What a Woman. Y es de República Dominicana, afincado en Nueva York.
0: Ese lo he buscado ya y no aparece nadie.
1: ¿Cómo que no aparece nadie? Pues aquí lo tengo yo delante de la foto bien guapo que es. Bueno, guapo no es muy guapo. Cosas como son que tienen de sobra unos cuantos kilos. Pero ese es. Ya, búscalo ahí y lo tiene. Ahí y te lo descarga. Además, estas canciones se descargan gratis. Esto no cuesta nada.
0: Bueno, pues lo volveré a buscar otra vez.
1: Venga, Paquito con K. Con K y sin H ni leche, nada. Tú, Paquito con K, es lo único que tienes que apuntar. ¿Vale? Sí.
0: Venga, gracias.
1: ¿Dónde estás? ¿En Córdoba capital o qué?
0: Sí, Córdoba capital, sí.
1: ¿Eh? ¿Y a qué haces? ¿A qué te dedicas?
0: Platería.
1: ¿Batería? ¿Toca la batería?
0: Platería.
1: Ah, platería. Vale. Entendió batería. Yo batería en grupo, está ensayando ahora. Bueno, pues hala, cuídate, Paquito. Digo, Paquito, cuídate, Antonio. Hasta luego.
0: Venga, hasta luego.
1: Y el Chimo está, también dice que le vacilo, joder, que es Paquito. Paquito es el... Paquito, el plan 1-2-3, dice aquí Jaime, ¿a qué viene lo del plan 1-2-3? No lo entiendo. Y otro, que sí, que no lo sé, ¿qué más me da? Pero aquí el tío se va a Paquito y tengo una foto suya, como del. He localizado a la canción de Chimo. Y es un tío calvo, completamente calvo, con mucha barba, negro como un tizón. Y ya le he mandado a Chimo para que compre el disco, que se lo quiere regalar en carnita, que le ha encantado. La canción, fíjate, yo creo que Chimo en toda su vida, y lo conocemos hace años, me ha pedido dos canciones en toda su vida. Esta era una de ellas.

Suena cachondo alguno. Ya, inteligencia artificial. Bueno, pues tío, yo prefiero esta inteligencia artificial que la oreja de Van Gogh sin serlo. No, es que no lo sé. Digo, si lo fuera, que no lo sé. Vamos, no ha sonado la oreja de Van Gogh así en su puta vida, ¿eh?

Para nada, ¿eh? No tiene el color, mismo color de voz. De piel, sí, pero de voz no. And always remember. Mira, y Mónica de Yecla me dice que es preciosa la canción.

0: viene palomas al vuelo, luchando a ras. La original era ¿Quién detiene esa bola de pelo? Lo de las palomas apareció luego. Bonita canción, ¿eh, Marta?
1: Pues preciosa,
0: la
1: preciosa.
0: Mujer contra mujer, vaya, vaya cosas que cantaban los Mecanos en los 80, ¿eh? Para que digan que sí. Si los modernos son ahora. Yo,
1: Yo era muy fan, y soy de Mecano, ¿eh?
0: Sabes, o sea, que esta canción la hace José Maricano, se llama Bola de Pelo originalmente, lo de Mujer contra Mujer apareció luego, y la hace para Amaya, la señora de Mocedades. Se la regala a Amaya, antes de grabar Mecano, mucho antes. Y a Amaya le dio vergüenza cantarla, y no la grabó.
1: Fíjate.
0: Y ahí se quedó en el cajón, y cuando Mecano vuelven a grabar el EP Entre el Cielo y el Suelo, pues acuerda a José Mari, saca la canción, le cambia ese toque de letra, cambia el Bola de Pelo por Quién detiene palomas al vuelo, y la sacaron Mecano, pero le hizo para Amaya.
1: Qué bueno, sí, fíjate. Sí. Pues mira, son clientes nuestros, ¿eh?
0: Ah, pues mira.
1: También. Amaya y todo el equipo son también clientes nuestros. Pues bueno, porque sabes que estamos repartiendo. Pero qué historias más bonitas cuentas. 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
0: 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Por la mañana la pastillita con el jarabe y por la noche la pastillita.
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1: O sea, que... Sí, cierto. Pues lleva toda la razón del mundo, ¿no? 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
0: Me escribe un amigo que dice: Avellán, voy a montar un grupo musical con cuarentones escondiendo barriga. Vamos a ser Panza Invisible. Mira.
1: Oye, y lo bien que te sientes cuando dices: ¡jo, que la he perdido! Que me veo. Me lo decís de broma, pero es que es verdad. Me veo en los pies, que antes no me lo veía.
0: ¡Un beso, guapa!
1: Otro para ti muy grande. A cuidarte.

estoy dando de vuelta. Ayer perdí un vídeo que lo tenía preparado para el Twitch, que quedó precioso el Twitch de ayer, pero precioso, ¿eh? Cantidad de cosas buenas, maravillosas, divinas. ¡Oh! Me encantó. Pero había un vídeo que lo tenía preparado y lo perdí. No lo tenía. Y llevo un rato y digo, ¿dónde coño dejé el vídeo? No lo encuentro. ¡Hala! ¡Buen día!

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buenos días, son las 10 de la mañana, las 9 en Canarias. Hoy es miércoles 14 de octubre. Buenos días.

0: Alisal. Buenos días, Serrano. Estamos limpiando Gitanolacia. Saca el ejército y vamos a por el miércoles. ¡Vamos, vamos, vamos!
1: ¡Hola, Gitano!
0: Mírame, sobrino, preséntame.
1: ¡Feliz Navidad!

dice el Bierzo, me dice, buenos días, Serrano. Vamos a poner el miércoles. ¿Puedes ponerme a Junco, Venganza Gitana? Un abrazo, amigo. Otro para ti, Omar. Diego desde Valencia. Buenos días, Javi. Saludos a todos. Creo que ayer te traicionó el subconsciente a decir que era una patata la canción Me quedo a tu vera, de Francisco Maya. Te mando captura para que recuerdes quién es. Hoy te la pido, me la voy a llevar. Rectificar ese sabio. Un abrazo y que suene esa bocina, Diego. El niño no canta bien. Yo, de verdad, no, que me quite a mí, vamos. Yo no quiero quitarle la ilusión a nadie, de verdad. Pero la canción es muy lenta, muy ñoña. Es una canción para llorar, de verdad, Diego. Luis desde Monzón, muy buenos días, Serrano. ¿Puede ser la de Perales? Para animar el día, la de guitarra eléctrica. Venga, vale.

0: aniversario desde Albacete. Buenos días, Javi. ¡Feliz aniversario! Julián desde Molapillos en Zamora. Un saludo. Vamos a por el miércoles y quien pincha en cabina. ¿Quién? A ver.
1: 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Javi Serrano.
0: Sonia desde el Muñecar. Muy buenos días, Javi. ¡Feliz aniversario a los dos! ¡A por muchos más! ¡Muchas gracias, Sonia! ¡Hombre, tengo por aquí a mi amigo Enrique desde Getafe!
2: ¡Buenos días, Fernanito! ¡Feliz día a todos! ¡Feliz miércoles! Oye, Javi, gracias por todo. Mira a ver si te puedes escuchar esto que he aprendido nuevo. Creo que te va a gustar. Yo soy DJ. ¡Fiesta y sirenita! ¿Dónde está Lucas?
0: ¡Vamos! Laurita desde Narayola, buenos días, Serenete. Uy, qué bien empieza, me encanta Sex on Fire, qué temazo. Vamos, que el día promete, feliz día para ti y para todos los jungleros. Besito, guapa. Trotsky, el pelota desde Barcelona, buenos días, Serrano, Dios de la radio y jungleros. Vamos a por el miércoles, dale, dale.

0: costurera quiero dedicar a mi mami, que aquí está presente todos los días conmigo. Ella estuvo cosiendo muchos tiempos, muchos años, abrigos, la daban las 3 y las 4 de la mañana y luego a las 7 ya le estaba preparando el desayuno a mi padre.
1: ¡Ay, mía!
0: En este día dedica la canción a todas las costureras, la canción que tú quieras. Un abrazo, feliz día a todos, si os quiero desde las ventas con Peña Aguilera y me quedo corto.
1: ¡Venga! ¡Un saludo, amigo! ¡Madre mía, cómo tengo la voz! ¡Cómo tengo la voz!

0: Me encanta, me encanta. A ver, tengo por aquí mi amigo Toño desde Huerta de Vero, en Huesca. Javi, buenos días. Feliz miércoles para todos. ¿Me podrías poner a Mónica Naranjo? Besitos para la Yoli. Saludos a Pedrito. Por aquí están los dos.
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0: metáfora. Buenos días, Serrano. Álvaro desde Zaragoza. ¿Podrías ponerme la canción de Limbo de Daddy Yankee? Muchas gracias y feliz miércoles para todos los jungleros. Venga, vamos. ¡Alegría!

0: que empieza a las 10, acabo al final de la mañana con agujetas, pues no paro de bailar y tatarear. ¿Y saben quién pincha en cabina? ¿Quién? ¿Quién? ¡Feliz aniversario! ¡Gracias!
1: Pinchando en cabina, Javi Serrano.
0: Hay que ver 3 años de casado, tío.
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0: No, se me pasan los años, tío, se me pasan los años volando. Yo no sé qué hago, pero se me pasan los años volando, tío.
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4: Yo, de todas formas, siempre he detestado al hombre blandón.
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0: de Badajoz. Buenos días, corazón. Feliz aniversario a los dos. Despierta la granja de Zenón y ponme, por favor, la granja de Zeta Zeta Top. ¡Besos! ¡Venga, vale! ¡Ahora te la busco, guapa!
1: ¡Feliz fin de semana!
2: Papi Colelele. ¡Ah!
3: Señoras y señores, muchas tardes y buenas gracias por su asistencia a esta convocatoria.
0: Mi amigo Fran desde Baracaldo, muy buenos días, Serrano y Junglero. Venga, a animarnos la mañana que se nos haga más llevadera. ¡Dale caña, dale caña!

Tanito, muchas felicidades por ese aniversario. Aquí seguimos dando el callo, aunque no me dé la vida muchos días para escribirte. Aquí seguimos fieles a la Jungla Radio, especialmente al Serrano. ¡Ole, mi Ramón! ¡Ole, mi Ramón! Borjita desde Polanco. A ver si puede ser el remix en español del Biscrespo, Tu Sonrisa. Claro que sí, Borjita, te la he puesto varias veces, pero te la pongo ahora en un ratito, ¿vale? Madre mía, cómo tengo la voz hoy. Paqui desde Cervera. Buenos días, Javi, junglero. Feliz día de aniversario. Que siempre seáis así de felices.

recorrer. Yo 10 años de novio y 33 de casado, madre mía. Jorge, de la Iglesuela. Buenos días, Javi Jungleros. Pon la que quieres, se dedica a los jungleros. Y en especial a Lola. ¡Ay,

0: que estuvo en mi boda con la Lola. Pasamos bien, lo pasamos bien. ¿Todavía se acuerdan de tiros del grupo, Jorge? Los aflamencados todavía se acuerdan de ti.
1: Saludito para todos los jungleros, venga. Ánimo con esta mañana de miércoles.
0: Venga.
1: Venga, un beso para todos. Saludos para todos.
0: Mi amigo Saúl desde El Carpio. Paco desde Vícar, buenos días, Serano. Feliz aniversario, gracias, Paco. Dice, papá, que es una brigada. Pues dice, una mujer con ropa muy calentita. Dice, eres un crack. No apruebo ni una, pero no vea cómo nos reímos en clase. Buenos días, Serano. Dos días sin poder escucharte y qué largo se ha hecho. David de la 41 en la MT de Madrid. Ponte lo que quieras y feliz aniversario.

Pancoro, un abrazo, tío. Manenes de Ariza, en Zaragoza. Buenos días, serranes jungleros. Felicidades por vuestro tercer aniversario, por otros 300. Cuidaros mutuamente y ponte una canción para ti, tu amor. Saludico. Ole, Mané, ole. 3 años de casados, ¿eh? Bueno, desde que empezamos así, pues 6 años. Madre mía de mi vida. Madre mía de mi vida, cómo pasa el tiempo, tío. Qué barbaridad, ¿eh?

0: Serrano y cumpleaños. El Risi desde Ciudad Rodrigo. Buenos días, amigo.
1: Hola, Javi, buenos días. Enhorabuena por esos 3 años de pasado.
0: Ya
1: la que la ha traído. Y nada, a ver si nos vemos.
0: Venga, claro.
1: Y
0: hablamos.
1: Charlamos un poco.
2: Mira, comandante Serrano. Vamos, feliz aniversario. Es el cumpleaños. Además, coincide, por eso me acuerdo.
0: ¡Ole!
2: Vamos, ya me lo he visto en el Facebook. Dale caña, que ayer no te escribí, ¿eh? Venga. Ayer me pusiste falta.
0: ¡Vamos, Luis!

0: Buenos días, Javi. Aquí vamos de Málaga para Cartagena.
1: ¡Ole, ole!
0: Y luego para Madrid otra
1: ole,
0: vez.
1: ¡Ole, ole!
0: ¡Feliz aniversario, Tron! Para ti, para la serranita. Oye, a ver si me puedes poner Lejos de casa, de Sangre Flamenca.

0: desde Burgos. Me dice, feliz aniversario para ti y para Serenita. Ponme algo de los chunguitos y me alegras la mañana. Ponte la de Salte del Agua. Gracias, amigo. Venga, ahora te la busco. Dice Jorge de la Iglesuela, dice, ja, que si se acuerda, dice, pero si se acuerdan todos los años no es de mí, es de nuestra familia, alguno de ellos, ¿eh? Cuando bajemos por tu tierra iremos a visitarte. Claro que sí, hombre. Iremos a verle alguna actuación, Jorge. Eduardo desde Logroño, Javi, que tengas feliz aniversario y que te presente el sobrino. ¡Feliz miércoles para todos! ¡Mírame, sobrino!
1: Buenos días, Serrano. Está uno en un bar y le dice, pues el otro día hice la voz con una americana. Y dice, ¿qué tal? Dice, pasé mucho calor. A ver si puedes poner alguna canción de Camela, porfa. ¿Vale? Venga, vamos, Serrano. Y a la Jolly, la Jolly.
0: ¡Vamos, Jolly! A ver qué me dice Maite desde Torrejón. Buenos días, guapa.
2: Hola, Javi, buenos días. Pues feliz aniversario.
0: Gracias,
2: de boda.
0: Guapa.
2: Felicidades también para la Serranita. Y ayer fue el aniversario también de mi hermana, 14 añazos ya que se casaron, mi hermana Silvia y mi cuñado Juan. Así es que nada, pues felicidades también para ellos. Y pasad un buen día, ¿vale? Besos. Venga. Adiós.
0: Besito, guapa.

0: que me dice feliz día para los dos. Un abrazo fuerte, Serranito y Serranita. Un besazo para mi ángel. ¡Ole, misma guapa! Pati desde Valencia, quiero felicitaros a tu mujer y a ti por vuestro aniversario de bodas. ¡Viva el amor! ¡Ole, Pati, ole!
1: ¿Quién tendría que entrar?
0: La verdad es que se me va viniendo la memoria. Es que ese día se me pasó súper rápido. Yo creo que le pasa a todo el mundo, ¿no? Que el día de su boda se le pasa, vamos, volando, volando, volando. A mí se me pasó, tío, de verdad. ¡Flipante! Y se me vienen a la cabeza momentos de la boda. Digo, madre mía, de mi vida. Grandes de Baracaldo, Javi, feliz aniversario para ti y ánimos a la Serranita. Quitos desde León, buenos días y felicidades en vuestro aniversario, Javi. Hace días que no te escribo, pero como siempre estoy aquí, estoy. Hoy hay un tema de Javi Medina y los Sanguijuelas del Guadiana que se llama El Bar. Pégale una escucha y si te mola lo pone. Un abrazo enorme, quito. Pero ya lo he puesto varias veces ese tema, tío. No me digas que no lo has escuchado aquí, por Dios.
1: La solución es una cámara.
0: Ahora te lo voy a buscar y te lo pongo, ¿vale? Te lo pongo enseguida. Es verdad, es verdad. Se me viene, tío, a la cabeza el momento de la boda. De verdad, ¡qué fuerte! ¡Qué fuerte! 3 años ya que me casé. ¡Madre mía! Bueno, y la que liamos en el viaje de novios. Es que... que me junté ahí con unos pocos españoles. ¡Buah! ¡Buah! Incluso con unos de Huelva, ¿eh? De unos paisanos míos que nos encontramos allí en Nueva York y en la Riviera Maya. ¡Buah!

0: desde El Bierzo. Buenos días, Serrano y Junglero. Manda un saludo al amigo Pascual, que iba años que no coincidíamos en una obra. Buenos días, Javi. Felicidades por tus 3 años. Alfonso Lala del Carpio de Tajo. Saludos para Romeo y Saúl Picha. ¡Ole! Roberto, desde Zaragoza.
1: Buenos días, Serrano. Te mando a ver si puedes poner esta canción del olor de Zaragoza, esta jota. Es cortita, es muy bonita. Es una jota nueva que ha salido hace 2 años de la prima de un amigo mío. Y es, vamos, es la hostia de la jota. Para todo el mundo que está afuera, desde fuera de la piel de gallina.
0: Voy a ver si te la puedo poner. No te prometo nada, tío. Voy a intentarlo, ¿vale?

Asturiano. Buenos días, máquina. Ya está chupada la semana. Mira a ver si me pones algo de Melendi, que voy camino de Ávila y ya echo de menos la tierrina.

0: buenos días, Juan.
1: Buenos días, Javi. Os saluda Juan desde Vinoteca Torre de la Vega. Hoy quiero felicitar a dos amigos míos que tanto Eva como yo los tenemos en nuestro corazón. Hoy hace 3 años que...

0: Felices de Buena.
1: Buenos días, Serrano, el Melli de San Felices. Nada, vamos a por el miércoles. Y que tengáis un feliz aniversario.
0: Gracias,
1: poneros,
0: amigo,
1: una canción que os la dedico yo.
0: Ole.
1: Venga, un saludo a todos los jugleros y a pasar buen miércoles. ¿Quién pincha en cabina? ¿Quién? Eres el puto amo, Serrano.
0: Muchas gracias, Melli.
2: Pinchando en cabina, Javi Serrano.

0: Esta creo que es la que me pedía Roberto de Zaragoza, si no me equivoco. Manuel desde Santander me dice: buenos días, Javi Serrano. Quisiera dedicar una canción a nuestro gran líder llamado Pedro Sánchez. La canción Embustero de Dúo Hispánico. Ponla, por favor.
1: Y aunque ya no viva allí,
0: voy a ver si te la encuentro, ¿vale? Mari desde Crevillente. Buenos días, Javi Junglero. Aquí estamos como todos los días. ¡Ore mi Mari!

0: gustaría saber de dónde sacáis las canciones. Que la canción esa de Embustero del dúo hispánico, eso yo no lo encuentro por ningún lado, tío. Ya no la tengo por aquí por los servidores, no sé de dónde sacáis esas canciones, de verdad.
1: Buenos días, Serrano. Vamos a por el miércoles, que ya nos va quedando poco aquí en Francia. Mira a ver si pone la canción de Extremoduro de la vereda. De la puerta de atrás, Seica, María, Aguirre, Almanuel, Leonario, Almanuel, de Cabezuelas, Andri, el Careto. ¡Venga, un abrazo! ¡Que tenga buen día!

0: Goyo desde Valladolid. Buenos días, maestro, y es el cumpleaños de mi hija, 18 años, y tu aniversario. Felicidades para los dos, le puedes poner algo de Morat. Muchas gracias y un saludo para todos. Claro que sí, ahora mismo, Goyo, ahora mismo. ¡Funda!
1: A ver, good morning, Serranín. Así que hoy mojas, hoy mojas.
0: Hombre, hoy no se me escapa.
1: Bueno, ponle una a la velita, a ti, para ella, que seáis muy felices, comáis muchas perdices. Sin pluma, Y nada, ya sabes, el mejillón es de Valladolid. Eso, y dale a la bocina. Esto no se oye.

0: dice: buenos días, mi Javi, muchas felicidades por vuestro aniversario, pareja. Muchas gracias, guapa. Hola, Salva.
1: Buenos días, Serrani, mi querido jungla oyente. Les saluda atentamente el mejor taxista de Celorio y les deseo a todos un muy feliz miércoles. Y nada, Javi, como siempre, cuando puedas una canción, suelta a Yoli, a Pedrito y a todas las medias sonoras. Pero esta vez para ti y para Elena, para que tanto tú y la Serranita sigáis cumpliendo años de casado juntos. ¡Un abrazo!
0: ¡Ay, qué mañana más bonita de miércoles, señores! ¡Es 14 de octubre! ¡Buenos días!

0: Y Serrano, ¿qué tal? Buenas, rey de las ondas hertzianas y de los unos y ceros en online. Manu Tenerife te saluda y te pide una canción de esas buenas que tú pones ahí en tus concesiones.
1: ¡Venga! ¡Un abrazo, Manu! ¡Quitos ese león! ¿Qué me dices, tío? Discúlpame que no había conseguido que lo escuchara. Pues nada, hombre. No pasa nada. Ahí la llevabas, ahí la llevabas, Quito. ¡Un abrazo! Oscar de la Circular 1 en la AMT. Pon, por favor, por meter entre mis cosas la nariz de Rosendo. ¡Muchas gracias, amigo!

todo, muchas gracias, tío. Temazo este de Manuel Carrasco, se llama Te Busco en las Estrellas. Bueno, oye, nos vamos a ir en nada, vamos a ir con esta canción del Quijote a la disco y a la vuelta de publicidad empezamos por la mañana. ¡Vamos, señores! A

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1: Saludos, buenos días. El gobierno de Pedro Sánchez no asegura que pueda sacar a los presuntos descendientes de exiliados del censo antes de las próximas elecciones generales del 29 de noviembre, tal y como ha exigido el Tribunal Supremo. Miembros del Consejo de Ministros aseguran que la eliminación de estos nacionalizados es una cuestión compleja. Desde el Ejecutivo aseguran que este trabajo dependerá de los consulados, pero recalcan que el cónsul tiene la obligación de permitir votar a quien tenga derecho al voto. Es complejísimo, zanjan fuentes del gobierno ante la pregunta de cómo se puede acatar la decisión del alto tribunal de mantener la suspensión cautelar del voto de los extranjeros que han obtenido la nacionalidad española por la llamada ley de nietos sin acreditar que sus padres o abuelos se exiliaron por motivos políticos durante el franquismo. Esta decisión afecta a 163.000 nacionalizados que están ya inscritos en el censo electoral. Francisco Enrique Gómez Serrano, uno de los tíos proxenetas de Begoña Gómez, esposa del presidente del gobierno, Pedro Sánchez, ingresa 6.000 euros al mes por alquilar a inmigrantes antiguas viviendas públicas que pertenecieron o siguen perteneciendo a Muface, en el número 38 de la calle de San Bernardo, en Madrid. Según han relatado residentes de la finca, los pisos carecen de salida de humos, sufren humedades y tienen una climatización muy deficiente. El inmueble se encuentra a escasos metros de la sede del Ministerio de Justicia. Junto con sus hermanos Sabiniano, padre de Begoña Gómez y suegro de Pedro Sánchez, ya fallecido, y Conrado, Enrique regentó durante décadas negocios de prostitución enmascarados en locales con licencia de sauna con bar. Así consta en documentos en que revelan que él fue administrador de la empresa central que acumuló condenas judiciales, multas, denuncias e inspecciones por, entre otros elementos, cucarachas y licencias fraudulentas. Quienes entraron irregularmente en nuestro país deben, como regla de principio, regresar a su lugar de origen lo antes posible, ha dicho este martes el rey Felipe VI en Ceuta, donde ha advertido también de que mientras los migrantes estén aquí, deben ser tratados con dignidad y humanidad. En las palabras dirigidas a una representación de los ceutíes, unos 300 ciudadanos a los que los reyes han recibido al final de una intensa jornada de su histórico viaje a Ceuta, Felipe VI ha recalcado que tanto esta ciudad autónoma como Melilla son una parte irrenunciable de España. La soberanía y la integridad territorial de nuestro país no son negociables, son indiscutibles. Felipe VI ha reclamado unidad institucional para aplicar soluciones prácticas y tangibles en la situación de Ceuta y ha considerado que es hora de que las autoridades públicas, las instituciones locales y las del Estado y las fuerzas políticas estén sin fisuras, sin ambajes ni medias tintas a la altura de la ciudadanía. Hasta aquí este boletín informativo. Próxima cita con la información general a las 12 del mediodía.

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1: ¿Qué tal? Saludos, muy buenos días. Hoy es miércoles 14 de octubre de este año 2026 y celebramos San Calixto I. Felicidades a todas las personas que celebren hoy su onomástica y felicidades también a toda esa gente que celebre alguna festividad o aniversario en especial. Además, también hoy se celebra el Día Mundial de la Espirometría. Aquí arrancamos un nuevo matinal que les va a acompañar hasta las 14 horas en directo. Vamos a hablar de diferentes asuntos. Tenemos previsto charlar durante unos minutos con Lino Salas, que es portavoz del Teléfono de la Esperanza en Baleares y que, bueno, ha sido reconocido por con el premio Valor Senior, una distinción que pone en valor la contribución de las personas mayores a nuestra sociedad. También tendremos ocasión de conocer un poco la actualidad municipal de esa Pobla a partir de las 12 y unos pocos minutos, justo después del boletín informativo, hemos quedado con su alcalde Vial Ferragut. No faltará, como no, el repaso a las diferentes portadas que han llegado a nuestra redacción. Será en nuestra habitual sección de la revista de prensa. Y otras cuestiones, otros asuntos que iremos conociendo en el transcurso de este matinal. Ya saben que nos pueden seguir en directo a través de la FM en Mallorca y en Menorca, en la web radiobalear.es y en nuestra aplicación para dispositivos móviles. Pueden ponerse en contacto con nosotros. Tienen a su disposición diferentes vías. Por un lado, el teléfono directo, el 971 12 99 67, 971 12 99 67, un WhatsApp al cual pueden mandar mensajes de texto y notas de voz, 689 876 880, 689 876 880, y un correo electrónico, redaccion@radiobalear.com. A través de estas vías nos pueden hacer llegar sus sugerencias, comentarios, proponernos temas para que los tratemos aquí en Radio Balear, mandar saludos, felicitaciones, pedir canciones, lo que ustedes deseen, ya lo saben. Y en redes sociales también nos van a encontrar como Radio Balear en Facebook, Instagram y en X. ¿Qué más podemos contar de este 14 de octubre? Pues bien, que tal día como el de hoy de hace un año, una facción del ejército de Madagascar derroca al presidente Andry Rajoelina tras un golpe de estado. El derrocamiento estuvo encabezado por el Cuerpo de Administración de Personal y Servicios del Ejército de Tierra, unidad militar que se opuso al gobierno al negarse a reprimir las manifestaciones sociales lideradas por la juventud de la Generación Z. En un vídeo pregrabado difundido en redes sociales, Rajoelina anunció que huía del país por su seguridad sin revelar su localización exacta. Por otra parte, la incertidumbre en la población llegó cuando el coronel Michael Randianarina asumió el cargo de presidente interino. Declaró ante la prensa que se trataba de un gobierno de transición y que la intención de la Junta Militar era convocar elecciones democráticas en un plazo de 18 meses con un máximo de 2 años. Y también un 14 de octubre, pero en este caso del año 1888, se graba la primera película de la historia del cine en el Reino Unido, la escena del jardín de Ronhai. Aunque apenas dura un segundo y medio, es la primera vez en la historia de la humanidad en que una secuencia de imágenes era captada en movimiento. A pesar de que la cultura popular atribuye el invento del cine a los hermanos Lumière o a Thomas Edison, el inventor francés Louis Le Prince les adelantó a todos. En las imágenes podemos encontrar a Adolphe Le Prince, hijo del inventor, a Harriet Hartley, amiga de la familia, a Sarah Whitley y Joseph Whitley, sus suegros, caminando frente a la casa de estos últimos. Pues estaban dos de los muchos de los acontecimientos que tuvieron lugar un día como el de hoy. Conoceremos otras efemérides en el transcurso de este matinal. Pues así hemos empezado, como siempre, a agradecerles que nos acompañen un día más aquí en esa su sintonía, la de Radio Balear en el matinal. Y empezamos con música, con la voz de Soraya, Corazón de Fuego.

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1: Echamos un vistazo a la previsión del tiempo para este miércoles 14 de octubre. Empezamos en Mallorca, donde se prevé que predomine el cielo poco nuboso con alguna nube de evolución diurna. Por la tarde podría dejar alguna precipitación ocasional y aislada, temperaturas con pocos cambios, viento flojo del norte y nordeste con brisas costeras débiles. En Menorca se mantendrá el cielo poco nuboso durante la jornada, las temperaturas presentarán pocos cambios, viento flojo del norte con intervalos moderados en las horas centrales del día. En Ibiza y Formentera, cielo poco nuboso, temperaturas con pocos cambios y viento flojo del este y nordeste. Hoy se esperan máximas de 27 grados y mínimas de 16. El avance de previsión para mañana jueves es de intervalos nubosos con brumas matinales, algún chubasco ocasional, temperaturas sin cambios o en ligero descenso y viento flojo variable. Esa es la previsión del tiempo que hemos conocido aquí en el matinal.
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0: Hoy tenemos con nosotros a Lino Salas, portavoz del Teléfono de la Esperanza en Baleares, una persona cuya trayectoria y compromiso social han sido reconocidos por CaixaBank con el premio Valor Senior, una distinción que pone en valor la contribución de las personas mayores a nuestra sociedad. Lino, muy buenos días y enhorabuena por este reconocimiento.
1: Gracias, Jacobo. Estamos muy contentos por este reconocimiento y también porque hay una dotación de 3.000 euros que van para el Teléfono de la Esperanza.
0: Un reconocimiento a toda una trayectoria, Lino. Lo primero de todo, enhorabuena, como decíamos. ¿Qué sentiste cuando te comunicaron que había sido elegido para recibir el reconocimiento Valor Senior?
1: Bueno, yo al principio hablando con la persona que me llamó de CaixaBank, yo entendí que era para el Teléfono de la Esperanza. Y antes de colgar, me dijo, confirma, por favor, si vas ahí. Digo, bueno, pues ir a la presidenta. Me dice, no, el premio es para ti. Y digo, ¿cómo? ya reaccioné y dije, ah, bueno, a ver, cuéntame, porque no sé, yo creo que eso es escuchar con atención, escuchar activamente y no solamente oír, ¿no? Me faltó atención plena.
0: Lino, ¿qué representa para ti este reconocimiento?
1: Mira, es una alegría, porque le comentaba a Tomeo Catalá que justamente hace 40 años él y yo empezamos una aventura de abrir Proyecto Homo en Baleares, en Mallorca. Y no teníamos nada. Nuestra primera reunión fue en un bar, porque él estaba en Cala Rayada, yo estaba en Palma, y nos vimos en la Plaza España. Es una alegría ver que 40 años después Proyecto Homo y Proyecto Hombre en España está funcionando y está a tope.
0: ¿Este premio lo consideras personal o también un reconocimiento al trabajo y al compromiso de muchas personas que comparten tus inquietudes sociales?
1: Mira, cuando yo digo que Tomeo Catalá y yo pusimos en marcha Proyecto Hombre, No es Tomeo y yo, es que mucha gente, muchísima gente, ahora se me vienen a la memoria, mucha gente que nos echó una mano. Mucha gente se puso en marcha, nos apoyó, nos estimuló, y gracias a ese apoyo, porque dos personas no hubiéramos podido hacer muy poco, pero vinieron el Club Rotary, los Rotary, estamos hablando de empresas, amigos, familia. Yo creo que en ese momento fuimos capaces de animar, empujar a muchas personas y entidades que respaldaran el proyecto.
0: CaixaBank destaca tu trayectoria, tu vinculación con la prevención del suicidio y el desarrollo social en Baleares. ¿Cómo ha evolucionado ese compromiso a lo largo de los años, Lino?
1: Mira, porque yo creo que en los años 80 el problema, uno de los problemas que la sociedad percibía como un grave problema era la epidemia de la heroína. Pero la sociedad va descubriendo en cada década problemas que le preocupan. Ahora mismo es la vivienda y también es la inmigración y también es problemas sociales, psicológicos, psiquiátricos, como el suicidio, que son ahí y que tenemos que ser capaces de afrontar y de ver cómo vamos intentando reducir esos problemas para que no sean tan graves.
0: Precisamente la prevención del suicidio es una cuestión que necesita visibilidad, sensibilidad y recursos. ¿Crees que en nuestra sociedad está suficientemente concienciada sobre la importancia de la salud emocional y de pedir ayuda cuando alguien atraviesa una situación difícil?
1: Cuando lo comparo con lo que pasó con la epidemia de la heroína, con ahora el problema de la temática suicida, me doy cuenta que con el tema de la prevención del suicidio hemos caminado mucho más, hemos dado más pasos que con el problema de los drogodependientes. ¿Por qué? Porque los medios de comunicación han estado más abiertos y más sensibles a que cuando les hemos pedido ayuda, todos han dado una mano, todos. Y eso para mí, primero, ha sido una sorpresa agradable. Yo recuerdo cuando

0: siempre dan una oportunidad a la persona que pide ayuda. La persona que pide ayuda está disponible a empezar a dar pasos, es decir, se da cuenta que está mal y pide ayuda, y a partir de esa petición, el teléfono de la esperanza le orienta para que siga dando otros pasos más, para que no se quede ahí. Uh-huh. Que pide ayuda en el entorno familiar, que pide ayuda a nivel profesional, que vaya a los servicios que ofrece la comunidad autónoma. O sea, hay una serie de pasos que hay que dar. Uh-huh. Y hay gente que llama y no lo sabe. Uh-huh. O sea, ha oído hablar de que hay una mujer, por ejemplo, que ha sido expulsada por maltrato y está buscando ayuda. No sabe que hay un centro de la dona, no sabe que hay este recurso, que hay este otro.
1: Sí.
0: Y el orientador, cuando le escucha, le informa y le orienta.
1: Uh-huh. ¿Qué mensaje transmitirías a quienes están pasando por un momento complicado? Bueno, ya nos has comentado lo que nos explicabas hace un momento, pero ¿qué mensajes les dirías a esas personas y sienten que no tienen a nadie a quien acudir?
0: Que es muy importante que se den cuenta que si hablan, que si son capaces de expresar esa carga emocional, esa crisis de ansiedad, esa depresión que les va hundiendo, pero si son capaces de romper el silencio, porque la gente cuando está mal, la tendencia es no hablar.
1: Uh-huh.
0: La tendencia es encerrarse en sí mismo.
1: Sí.
0: Entonces la invitación es, rompe ese silencio. Habla con el que tienes enfrente.
1: Uh-huh.
0: Es que hay chicos de 12, 15, 20 años que nos llaman o que mandan un mensaje pidiendo ayuda porque dice que se sienten solos. Y se sienten solos porque han estado 8 horas chateando,
1: sí,
0: o en la pantalla,
1: sí,
0: y se han encontrado con un grupo de amigos virtuales, pero no, al que tienen enfrente no se han, ni siquiera le han saludado. Entonces, uh-huh, la invitación nuestra es, saluda, habla, dile cómo te sientes, y seguro que si le saludas y le dices cómo estás, el otro te va a responder, porque el otro no es de piedra.
1: Uh-huh. Uh-huh. Hablemos también, Lino, un poco del valor, ¿no?, de las personas mayores, que bueno, es un sector de la población que hay que tener en cuenta. En el acto de CaixaBank, bueno, estará dedicado, ¿no?, al bienestar y a los hábitos de vida saludable entre las personas mayores. ¿Consideras que nuestra sociedad aprovecha suficientemente la experiencia, los conocimientos y capacidad de participación de este colectivo?
0: Yo creo que a veces hay la tendencia o la actitud en algunas personas y entidades de hacer a un lado a las personas mayores.
1: Uh-huh.
0: Hay sociedades, yo vengo de México, y hay sociedades, hay comunidades en donde el anciano ocupa un lugar central.
1: Uh-huh.
0: Es el centro, porque la comunidad considera que guarda una sabiduría. Y cuando la comunidad tiene problemas, consulta al sabio, al hombre sabio, que yo recuerdo que siempre eran los ancianos.
1: Uh-huh.
0: Deberíamos de aprender de estas comunidades, de estas sociedades, que tienen un respeto por el mayor.
1: Uh-huh. Uh-huh. ¿Qué papel desempeña la participación social, solidaridad y el sentirse útil en el bienestar emocional de las personas mayores, en tu opinión?
0: Bueno, porque fíjate que produce salud, la salud emocional.
1: Uh-huh.
0: Tú imagínate que una persona que tiene a los 66 se ha jubilado,
1: sí,
0: o a los 65,
1: uh-huh,
0: y no se siente útil. Yo por eso invito a la gente a que haga voluntariado, a que haga algo, porque si está jubilado y tiene tiempo,
1: uh-huh,
0: puede usarlo para emplearlo para los demás.
1: Uh-huh.
0: Y él se sentirá mejor si se ocupa de los problemas del otro. Se olvidará, entre comillas,

0: de que tiene problemas. Muchas veces hay gente, yo he visto a mucha gente que sufre porque se ha encerrado, se va encerrando en sus problemas en sí mismo. Y cuando tú hablas o cuando ellos hablan contigo, les haces ver que se han encerrado. ¿Por qué no rompen esa cerrazón y ven que hay otros problemas? Y ellos pueden hacer una aportación. Y cuando lo hacen, cuando alguien da una aportación, se sienten mejor. Se sienten satisfacción. Se sienten útiles. Sentirse útil ayuda a los demás.
1: La entrega de este reconocimiento se llevará a cabo mañana jueves en un acto a las 12 del mediodía en Caixa Forum de Palma y estará presentado por la periodista Olga Viza y contará también con la participación de otros ponentes y la entrega de tres reconocimientos. ¿Qué esperas de este encuentro y qué te gustaría que representara para todos los asistentes?
0: Bueno, para la gente que vaya, pues yo creo que siempre es muy importante el reconocimiento moral de cuando tú haces una labor, te satisface, te estimula, que haya un reconocimiento moral, ¿no? Y porque eso te permite seguir trabajando. Para mí es un estímulo, pero para todo el equipo del Teléfono de la Esperanza y la gente que yo tengo contacto con Proyecto Homo, se han alegrado. O sea, alegrarse, producir alegría por un hecho, nos invita a seguir adelante, a no mantener la cabeza hacia abajo, sino mirando hacia arriba.
1: Lino, después de recibir este reconocimiento, ¿qué retos te gustaría seguir afrontando y qué te gustaría conseguir en el futuro en el ámbito social?
0: Bueno, yo creo que es importante fortalecer la coordinación entre las entidades. Si Proyecto Homo es sólido, es fuerte y da un servicio ahora, es gracias a que trabajamos desde el principio por la red, en red. No solamente aquí hay un centro en Baleares, en Mallorca, sino todos los centros que hay en España, como el Teléfono de la Esperanza. Hay un centro en Mallorca, pero hay muchos centros en España. Entonces, trabajar por la coordinación, trabajar en red, porque es mucho más eficaz. Cuando hay un problema aquí y tú eres capaz de llamar a un centro de la península y consultar con los más antiguos, a ver, tenemos este problema, ¿vosotros cómo lo habéis afrontado? Nosotros lo hemos afrontado, aprendes. Es que es un aprendizaje, ya no repite los mismos errores. Entonces, trabajar en red es muy importante.
1: Lino Salas, portavoz del Teléfono de la Esperanza, enhorabuena por este merecido reconocimiento. Recordamos que la entrega del premio Valor Senior tendrá lugar este jueves 15 de octubre a las 12 del mediodía en Caixa Forum Palma y que el reconocimiento estará acompañado de un donativo de 3.000 euros destinado al Teléfono de la Esperanza. Y también gracias por tu labor y por recordarnos que la solidaridad, la escucha y el compromiso social siguen siendo fundamentales para construir una sociedad mejor. Lino, gracias y enhorabuena de nuevo.
0: Si alguien llama, si alguien necesita ayuda y marca el 971-46-11-12, alguien le va a escuchar con empatía.
1: Pues con este mensaje nos quedamos. Lino Salas, portavoz del Teléfono de la Esperanza. Muchísimas gracias y hasta la próxima.
0: Un fuerte abrazo a todos.
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11 de la mañana, 38 minutos. Vamos con otras cuestiones aquí en el matinal de Radio Balear y hablamos de que la investigación judicial sobre la entrada masiva de invasores en Ceuta está tratando de determinar si la secretaria de Estado del Ministerio del Interior, la mallorquina Aina Calvo, actuó como enlace entre el delegado del gobierno de la ciudad autónoma y el gobierno central. En este sentido, según desvela el Confidencial, las declaraciones realizadas por el secretario de la delegación del gobierno en Ceuta ante los investigadores apuntarían a que Calvo ejercía efectivamente de nexo entre el delegado del gobierno en la ciudad autónoma y el Ministerio del Interior. Este papel situaría al actual responsable de la Secretaría de Estado en el centro de las pesquisas sobre la gestión de la crisis y las comunicaciones mantenidas por las distintas administraciones antes de la invasión de miles de marroquíes que cruzaron la frontera. Por otro lado, la portavoz del gobierno, Elma Sainz, aseguró ayer que la entrada de buques de guerra marroquíes en aguas de Ceuta los días 30 y 31 de julio, durante la llegada masiva de migrantes, fue un hecho puntual que se resolvió con la más absoluta normalidad entre dos países en el marco de sus relaciones de buena vecindad. El presidente del gobierno, Pedro Sánchez, confirmó el lunes, en una conversación informal con periodistas durante la recepción por el Día de la Fiesta Nacional, la información publicada por el diario El País, según la cual la Armada habría enviado una fragata con la intención de frenar las incursiones de la Marina marroquí en el mar bajo soberanía española. Según la información de este periódico, la incursión de los barcos de guerra marroquíes movilizaron primero a un buque militar español de la Acción Marítima que atracó en Ceuta el lunes 3 de agosto y posteriormente Defensa reforzó la zona con la aportación de la fragata Santa María, que luego fue sustituida por la Navarra a causa de una avería. Ayer hubo visita de sus majestades los reyes Felipe VI y Leticia a la ciudad autónoma de Ceuta. El monarca incidió en que Ceuta es España, ha llamado a la unidad institucional para gestionar la crisis derivada de la entrada de inmigrantes y ha sostenido que los que entraron irregularmente tienen que regresar a sus lugares de origen lo antes posible y por los cauces legales establecidos. Ceuta es España, ha repetido el rey hasta en tres ocasiones desde el parador de Ceuta, ciudad que ha visitado junto a la reina Leticia casi dos meses y medio después de la invasión que ha tildado de violación que supuso un shock para todos. También ha aludido a Melilla y ha insistido en algo obvio: son una parte irrenunciable de la realidad política y nacional, que en España y la soberanía y la integridad territorial no son negociables, son indiscutibles. Por su parte, el presidente de Ceuta, Juan Vivas, ha agradecido a los reyes su histórica visita a la ciudad autónoma, que contribuirá a generar confianza donde más se necesita para resistir y para alumbrar la salida del túnel en el que desde hace dos meses y medio se encuentran. En un discurso pronunciado antes de entregar a los reyes las llaves de la ciudad en el Salón del Trono del Ayuntamiento de Ceuta, Vivas ha descrito la situación de la ciudad como una olla a presión que en cualquier momento puede estallar. Los ceutíes, ha explicado, viven ahora el momento más difícil de su historia reciente, después de que los pasados 30 y 31 de julio cerca de 100.000 personas fueron utilizadas para vulnerar la frontera y la integridad territorial. Esta invasión, ha recalcado, ha supuesto un grave deterioro de la seguridad, la sanidad, la educación y otros servicios fundamentales. Mm.
más asuntos. El presidente de la ciudad autónoma de Melilla, Juan José Imbroda, realizó ayer un llamamiento a los melillenses para que hoy salgan masivamente a las calles y participen en la recepción a sus majestades los reyes de España, Felipe VI y Letizia, en su visita a la ciudad autónoma. La ministra de Inclusión, Seguridad Social y Migraciones y portavoz del Gobierno, Elma Sainz, cifró ayer en 4.432 los adultos migrantes que han completado el triaje en Ceuta frente a las decenas que había en agosto y en 11.686 las personas que han regresado a Marruecos tras la entrada masiva de julio.

Ya hablemos de la precampaña electoral, que ya estamos en ella desde hace unos días. Y es que el vicesecretario general de Comunicación y portavoz adjunto de Esquerra Republicana de Cataluña, Isaac Albert, descartó ayer que su partido vaya a sumarse a Frente Amplio, pese a que su cabeza de lista al Congreso, Gabriel Rufián, hizo un nuevo llamamiento a explorar un acuerdo con Comuns. Mientras Albert desgranaba en rueda de prensa el acuerdo entre Podemos y Esquerra Republicana para colaborar en las próximas elecciones generales, Rufián publicó un mensaje en la red social X que difería del posicionamiento oficial de su partido. Yo quiero que haya acuerdo, y eso pasa porque también lo haya en Cataluña. No tiene ningún sentido reclamar frentes amplios para Madrid y no quererlos para Cataluña. Por su lado, la número 2 de Podemos, Irene Montero, asegura que su formación no se integrará en las próximas elecciones generales en la nueva coalición denominada Frente Amplio, al priorizar el pacto alcanzado entre los morados y el Partido de Esquerra Republicana de Cataluña en el Congreso, Gabriel Rufián. Y hablemos ahora de tribunales, ya que el juez de la Audiencia Nacional, Santiago Pedraz, que investiga el caso Leire Díez, ha imputado a José Luis Sáez de Tejada, el juez expulsado de la carrera que insultó a la magistrada Beatriz Viedma, instructora del caso del hermano de Pedro Sánchez. Pedraz incluye en el auto los delitos de organización criminal, calumnias, coacciones y contra la integridad moral, a la vez que fija su declaración para el día 28 de octubre. Y en temas de trabajo, el año 2027 tendrá 12 días festivos en España, de los que 8 son comunes a todas las comunidades autónomas, según el calendario laboral publicado ayer en el Boletín Oficial del Estado. Entre las fiestas nacionales no sustituibles figuran 8 fechas: Año Nuevo, Viernes Santo, Fiesta del Trabajo, Fiesta Nacional de España, Todos los Santos, Día de la Constitución, Inmaculada Concepción y Navidad. Hemos llegado a las 11 de la mañana y 46 minutos. 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Vamos a quedarnos ahora con un poco de música y lo hacemos con Daniela Romo. Yo no te pido la luna.

9 minutos para llegar a las 12. Vox vetó ayer un minuto de silencio por Mari Carmen, la mujer desahuciada en Madrid, que falleció la semana pasada en el pleno del Parlament Balear, que había solicitado el PSIP y que requería unanimidad de todos los grupos para llevarse a cabo como gesto institucional. Los socialistas optaron entonces por convertir su primera intervención de la sesión en ese minuto de silencio para el que se pusieron en pie solo los diputados de la izquierda. Fue la portavoz de Vox, Manuela Cañadas, quien intervino en primer lugar para indicar que su grupo no estaba de acuerdo. Nos oponemos porque no vamos a entrar en las performances absurdas de la izquierda. Hay muchísimas Mari Carmen en España, gente que se ha suicidado en Cataluña y no les ha importado, declaró. La diputada de Vox apeló a no generar un agravio entre las víctimas y remató cargando contra los teatros que hace la izquierda cada martes. El alquiler está paralizado en Mallorca. Se cancelan visitas, nuevos anuncios y renovaciones, declara el presidente del Colegio de Agentes de la Propiedad Inmobiliaria en Baleares, José Miguel Artieda. En este sentido, advierte que los nuevos decretos que ha aprobado el gobierno han generado temor entre los propietarios que no quieren sacar sus viviendas al mercado por miedo a no poder disponer de ellas. Artieda recuerda que el mercado del alquiler está paralizado desde que el Consejo de Ministros aprobó por primera vez los reales decretos sobre viviendas, especialmente por uno de ellos que prevé el alquiler indefinido y en caso de no hacer, el casero tendrá que indemnizar hasta con 12 mensualidades al inquilino. Estos reales decretos decayeron al no ser aprobados en el Congreso de los Diputados. Sin embargo, el gobierno los volvió a aprobar el martes de la semana pasada en el Consejo de Ministros y tiene previsto llevarlos a la Diputación Permanente.

0: La presidenta del Govern, Marga Proens, viaja hoy a Bruselas con una agenda centrada en tres asuntos europeos: la flexibilización de la normativa de ayudas mínimas, para Baleares, el pacto por el Mediterráneo y la resiliencia hídrica. El plato fuerte de la visita es la reunión que está manteniendo en estos momentos con la vicepresidenta primera de la Comisión Europea, Teresa Rivera, para abordar las limitaciones que la normativa actual impone a las ayudas públicas y reclamar un tratamiento específico para los territorios insulares. 11 de la mañana y 54 minutos.
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En unos segundos llegaremos a las 12 del mediodía, boletín informativo, y después continuaremos con nuestro tiempo de matinal aquí en la sintonía de Radio Balear. Entre otras cosas, le echaremos un vistazo a la revista de prensa para conocer el contenido de las portadas de los diferentes diarios que han llegado a nuestra redacción.

0: Son las 12.
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2: Saludos. El secretario general del PP, Miguel Tellado, ha retado este miércoles a la ministra de Defensa, Margarita Robles, a desmarcarse porque la incursión de buques militares marroquíes en aguas ceutíes en los días de la llegada masiva de inmigrantes no es un hecho puntual. Este martes, la portavoz del gobierno, Elma Sainz, afirmó que la entrada de varios buques de la Marina marroquí en aguas de Ceuta a finales de julio fue un hecho puntual que se resolvió a través del diálogo, para justificar que desde el Ejecutivo no se informara al respecto. El delegado del Gobierno en Baleares, Alfonso Rodríguez Badal, dejará próximamente el cargo para centrarse en su candidatura a la alcaldía de Calviá. Tras 3 años de trabajo intenso como delegado del Gobierno, ha solicitado dejar próximamente esta responsabilidad para dedicarme al 100% a mi candidatura para recuperar Calviá, ha anunciado la tarde de este martes en un mensaje publicado en su cuenta de la red social X. Rodríguez ha agradecido la confianza del presidente del Ejecutivo Estatal, Pedro Sánchez, y la lealtad y dedicación de los trabajadores de la delegación del Gobierno en Baleares. El conseller de Educación y Universidades, Santoni Vera, se ha reunido con representantes de los equipos directivos de los centros educativos de educación infantil, primaria, secundaria y enseñanza de régimen especial de Menorca. A la reunión también han asistido la directora territorial de Educación en Menorca, Alexandra Marqués, y la directora general de Primera Infancia, Atención a la Diversidad y Mejora Educativa, Neus Riera. El encuentro ha servido para tratar diferentes cuestiones relacionadas con el funcionamiento de los centros educativos y para compartir la información sobre diversos aspectos del actual curso escolar. El PP de Mallorca exige explicaciones al Ayuntamiento de Manacor por el desastre del Escorxador. 4 años perdidos, 1,5 millones que hay que devolver y ninguna obra ejecutada. Nuria Riera ha manifestado: no hablamos de una obra inacabada, sino de una obra que ni siquiera ha comenzado. Oliver ha perdido 4 años y esto afecta a todo el sector ganadero de la Parforana de Mallorca, que ahora tiene que pagar las consecuencias. El Partido Popular de Mallorca ha denunciado el fracaso de la gestión del exalcalde de Manacor, Miquel Olive, con la reforma de l'Escorxador municipal, un proyecto que 4 años después de la firma del convenio de financiación sigue sin ejecutarse. La paralización de las obras y la posterior rescisión de los contratos han dejado una instalación esencial para el sector ganadero sin recuperar, con al menos 56.000 euros en concepto de devolución de garantía e indemnización y la obligación de devolver los 1,5 millones de euros aportados por el Govern y el Consell de Mallorca. Hasta aquí este boletín informativo. Próxima cita con la información general a las 13 horas.

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1: Segunda hora de nuestro matinal aquí en la sintonía de Radio Balear. En unos instantes abriremos la revista de prensa, pero antes estamos escuchando la voz de Carlos Baute con uno de sus grandes éxitos, Colgando en tus manos.

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1: Abrimos nuestra revista de prensa, para ello ya nos acompaña Fernando Ruiz. Fernando, muy buenos días.
2: ¿Qué tal? Saludos, Jacobo, muy buenos días. Vaya, vaya, vaya, vaya. Pues aquí disimulando que nos hemos sorprendido con las noticias. Sorpresa, uy, qué sorpresa. El tío de los puticlubs de Begoña Gómez, el tío político de Pedro Sánchez, alquila 6.000 euros al mes los pisos de Muzafe. ¿Qué les parece? Muzafe tenía unos pisos, tiene o tenía unos pisos alquilados a la familia de Begoña Gómez, y estos a su vez lo alquilan por 6.000 euros al mes. ¿Qué les parece? Ellos cobran, o sea, Muzafe, que sepamos, del ático que está encima de las saunas donde se grababa a políticos gays, pues pagan 900 euros, pero cobran 6.000 de alquiler. ¡Oh, sorpresa, sorpresa, los socialistas! ¡Oh, sorpresa! Pero es que es más, resulta que el marido de la portavoz del PSOE, la número 4 del PSOE, creo que se llama Mínguez. Bueno, pues la tal Mínguez, que no es, es precisamente el lapicero más afilado del estuche, por no decir que boba, resulta que tiene un novio, marido, o lo que sea, que dicen en mi pueblo, que tiene como 30 pisos. Que lleva desahucios el que no paga a la calle, dice la Mínguez, defendiendo a su marido, novio u lo que sea. Además tiene empresas en Panamá. ¡Oh, sorpresa! Y además de eso, se ha llegado a acumular 3 desahucios con los inquilinos que no pagan, con lo cual los fondos buitres resulta que son los socialistas. ¡Oh, sorpresa! Estamos sorprendidos, boquiabiertos, bocabadats. ¡Qué barbaridad! Los socialistas, ¿cómo son? Tienen pisos y desahucian a la gente que no puede pagar. En fin, que 4.000 viviendas retiradas del mercado de alquiler desde que Pedro Sánchez ha metido el garfio. Pues, ¡oh, sorpresa! Que no sabíamos nada de esto. Tampoco sabíamos nada de que Marruecos nos invadió por mar con barcos de guerra el día 30 de julio. ¡Oh, sorpresa! No lo sabíamos. ¿Y por qué lo sabemos ahora? Pues porque probablemente la jueza que está investigando el caso de Ceuta, la invasión de los marroquíes de la española Ceuta, pues resulta que la jueza ya pedía papeles. Y si no se había enterado, estaba a punto de enterarse. Entonces lo que ha hecho la ministra de Defensa, es la pájara, lo que ha hecho ha sido adelantarlo al País, que como es un periódico a las órdenes de Pedro Sánchez y de toda esta cuadrilla socialista, pues ahí de forma coordinada, como toda la opinión, sincronizada, pues lo publicó. De manera que nos hemos enterado, por una parte, que el rey fue informado, pero no dicen la verdad. El documento que entregaron al rey los embusteros de socialistas no tenía fecha. Con lo cual, ¿qué día se lo entregaron? ¿Qué día se elaboró? Pues no se puede saber porque no tiene fecha. Es como los abogados del Estado que se oponen a la anulación por parte del Tribunal Supremo de los votos de los nietos, de la ley de nietos, que voten esos que están cometiendo fraude, los nietos, claro, porque ni son nietos ni son españoles. Bueno, pues, oh, sorpresa, en fin, la información que tiene los abogados del Estado van sin firma al juzgado. Tampoco lo firma nadie, porque ningún funcionario se atreve a firmar lo que ordena Pedro Sánchez, que está totalmente desquiciado. Bueno, pues eso es lo que tenemos. Tenemos sobre la mesa de todo, pisos de socialistas que desahucian a los inquilinos. Están en su derecho, por supuesto, pero ¿y la hipocresía? Porque ayer el papelón de Yago Negueruela en el Parlamento, no le quiere usted ni contar, hablando, pero si son ustedes, Yago Negueruela. Si son ustedes los socialistas los que tienen los pisos. Pero qué poca vergüenza es esta. Por cierto, ya le anticipamos que nuestra Aina Calvo, a la que tenemos un aprecio muy especial en esta casa, nuestra Aina Calvo estaba hasta las cejas en el tema de la invasión de Ceuta. Pero hasta las cejas. Y que no se oía ni mu, no se oía una mosca. Bueno, pues ya se empieza a oler la tostada, porque como digo, la jueza de la Audiencia Nacional está investigando el papelón que hizo el delegado del gobierno, que ha dimitido, como el de Baleares. Me explicarán ustedes cómo 8 meses antes de las elecciones en Calviá pide la dimisión para preparar las elecciones, pues o es muy torpe y necesita mucho tiempo para presentarse unas elecciones, o a otro perro con ese hueso. Me estoy refiriendo a Alfonso, el delegado del gobierno hasta anoche de Pedro Sánchez, que en realidad son delegados sanchistas, no son delegados del gobierno. Bueno, pues en El Mundo nos cuentan esta mañana, aparte de todo eso, que los reyes trasladan su aliento a Ceuta 75 días después de la invasión de la ciudad. Insisto, por tierra, mar y aire, porque aparte de los barcos también estaban los drones, que los drones coordinaron, y los satélites, que incluso en eso también ya les hemos alertado, que los satélites marroquíes de defensa estaban encima de Ceuta para controlar, organizar y dar órdenes a los invasores que aún siguen en Ceuta. Bueno, pues han limpiado las principales calles de Ceuta y la playa, pero todos estos pinchos morunos andan por la ciudad, andan por los montes y andan en pisos pateras, ahí hacinados, una cosa insalubre. Ya saben ustedes que hay meningitis en la ciudad de Ceuta, si no lo saben ya se lo digo yo. Hay meningitis bacteriana, hay un inmigrante que no es inmigrante, que es invasor, también está ingresado en la UCI porque ya está en coma, y ya veré, te diré cosas, porque eso también llama la atención. No sé si las portadas se hacen eco, pero también me gustaría hacer una referencia sobre el Papa. El Papa está enfermo y tiene una enfermedad complicada. Le abrieron ayer y se encontraron con un cáncer de pulmón. Con lo cual, la Iglesia Católica, pues supongo que debe estar rezando por la salud del Papa a estas alturas. Pero vuelvo a la actualidad nacional. Los reyes trasladan su aliento a Ceuta 75 días después de la invasión de la ciudad. Nuestra obligación es defender una parte irrenunciable de España, ha dicho un rey de España, Felipe VI, que no dudo en que se pondrá el uniforme para defender la españolidad de los Peñones, Islotes y las ciudades de Ceuta y de Melilla. Hoy está en Melilla. Felipe VI advierte en su visita a Ceuta que la soberanía e integridad territorial de España no son negociables. Por cierto, el rey acaba de largarle al gobierno denuncias de los soldados españoles en Ceuta y Melilla que están siendo atacados por soldados infiltrados marroquíes. La denuncia escrita se la acaba de largar el rey al Felipe VI, no sé por qué siempre me voy a Alfonso, que en la foto aparecen con Leticia, la reina, y saludan a unas numerosas personas. Ayer salieron a las calles de Ceuta para saludarles. Eché de menos un desfile militar con banda de música y eché de menos también que no se interpretara el himno nacional, nada más poner el pie encima de Ceuta. Exige a Marruecos buena fe, el rey de España, respeto mutuo, y recuerda que una amenaza a la ciudad es una amenaza a toda la Unión Europea. Lo que no sé es por qué no se comunicó si efectivamente los barcos de guerra marroquíes invadieron España, ¿por qué no se notificó inmediatamente a los mandos de la OTAN y se puso en marcha la defensa nacional desde la OTAN? Porque a lo mejor Marruecos, con esto del móvil y lo que no tiene el móvil de Pedro Sánchez, nos ha perdido el respeto, pero a ver si también se lo ha perdido al resto de países de la Organización del Tratado del Atlántico Norte. Porque si un barco entra en nuestro territorio, está entrando en territorio OTAN, y eso debe tener una respuesta conjunta. Los reyes animan a los miles de ceutíes a que les aclamaron en la calle a no dejar de creer en el futuro. Bueno, pues vemos en la foto unas señoras musulmanas saludando a la reina, todas contentas, haciéndose fotos. El Tribunal Constitucional se aleja de la ley de nietos y de prematuro intervenir. El proceso es por ahora competencia exclusiva del Supremo y cuando llegue al Tribunal Constitucional habrá que resolver caso por caso. Por tanto, Conde Pumpido se ha acojonado vivo porque su imputación está sobre la mesa. Todas las marramachadas que ha hecho este amigo de Pedro Sánchez, Conde Pumpido, probablemente sería ya su imputación absoluta. y dice el Supremo que tendría que ir mirar caso por caso, y el Tribunal Constitucional creo que está de acuerdo, porque los que tienen que volverse contra la resolución del Tribunal Supremo, en todo caso serían los presuntos nietos, los presuntos españoles, los presuntos damnificados, no el Estado, no abogacía del Estado. En fin, que ha visto las orejas al lobo, hace tiempo que lo está viendo este juez que fue, que ahora es presidente del Tribunal Constitucional, que es, pues eso, un tribunal de garantías, punto y final, que ni siquiera es tribunal, es una oficina de garantías. Hay una propuesta de Vox que la oí el otro día, no la conocía, que es disolver el Tribunal Constitucional y hacer una sala nueva en el Supremo, para que sea el Supremo el que resuelva estos casos de inconstitucionalidad. Pues hombre, así a bocajarro, pues como que llama la atención, pero no sería mala solución, porque el Tribunal Constitucional en este momento, desde un punto de vista constitucional y democrático, es un solar, no sirve. Conde Pumpido, su herencia va a ser la vergüenza de Europa. En Ucrania dicen, mis hijos no van a volver a pasar en Kiev un invierno a 0 grados. Putin castiga al país para dejarlo sin energía y provocar otro gran éxodo. Isabel Pardo de Vera, exsecretaria de Estado de Transportes y Movilidad, dice, altos cargos me pedían colocar a fines del PSOE en la cúpula de Adif. El PSOE es el partido este que tienen todos los pisos de España y que los alquilan y desahucian. Ese es un partido político, el PSOE. Y Adif es una empresa pública ferroviaria que pagamos todos los españoles. Mira tú por dónde había que colocar a todos estos grandes tenedores de pisos y amigos y parejas y etcétera en Adif. Pepe Bono, José Blanco me llamaron interesándose por determinadas empresas. Pepe Bono, multimillonario. José Blanco, gallego. No puedo decir más de él porque la verdad es que me dan arcadas. El rey supo la incursión marroquí a posteriori y se volcó con el ejército. Felipe VI se citó en Zarzuela con la cúpula militar tras conocer que una fragata entró en aguas de Ceuta. Como jefe constitucional de las Fuerzas Armadas quiso conocer y analizar lo sucedido. El gobierno no descarta que Rabat retire a su embajadora. Pues lo que no sabemos por qué no ha sido convocado al menos el embajador en Rabat de España. Pero en fin, el gobierno no descarta. Otra también de indios para que nos asustemos. El escritor italiano regresa para una nueva novela, Mi amor no muere. Entrevista a Roberto Saviano, el gran azote de la camorra. En fútbol, pleno español en la Champions, remontada del Barça al Galatasaray, el Atlético se impone al Manchester y el Villarreal doblega al Nápoles, donde conocí al soldado de Nápoles que va a la guerra. Contraportada, Jorge Bustos, que por

0: 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Y problemas, menos.
1: El Diario de Menorca nos presenta en su portada casas ineficientes ante el cambio climático que disparan el gasto de luz. La antigüedad media de las viviendas en Menorca supera los 60 años y suspenden con el certificado energético. Miguel Ángel Sicilia es arquitecto técnico e ingeniero de edificación. Superar el verano sin gastar en climatización ya es casi imposible. En más de la mitad de son previas a la normativa que exigía medidas de ahorro. Bueno, pues esas son las casas en Menorca. Le recuerdo a Miguel Ángel Sicilia y a los menorquines que toda la vida ha hecho calor en verano y no había los avances que hay hoy en día. Por tanto, si hemos sobrevivido generación tras generación, pues hombre, la verdad es que esto es de un alarmismo que tira de espaldas. Porque como digo, toda la vida ha hecho calor. Un grado más, un grado menos, pero todos los veranos ha hecho calor y todos los inviernos han hecho frío, unos más, unos menos. Bueno, pues en cuanto a la foto de portada, han elegido la huelga de Carmelo. El hombre desahuciado en Salgar deja de comer y beber como protesta ante el ayuntamiento. Bueno, pues, espero que no haya un socialista detrás del desahucio. Tamara Cansado, as del tenis y fútbol, ahora del pádel. Valentina Martínez es campeona de España U14, que no sé qué es, con tan solo 11 años. Herido al caer de un tercer piso cuando iba a abortar a su pareja. El joven había sido detenido la noche anterior acusado de maltrato. 3 detenidos en éxtasis, cocaína, rosa al parar su coche en un control. Pues 3 detenidos por llevar sustancias estupefacientes. La isla de Menorca, una de las zonas más exigentes para sacarse el título del PER. El 40% de quienes han intentado tener el carné para barcos de hasta 15 metros ha suspendido. Recuerdo la anécdota de algún mallorquín que se presentó para el curso este de capitán de barco y terminó amarrando en Albacete, en medio del examen. Sí, una cosa fantástica. Enhorabuena, le dijo el examinador. Acaba usted de amarrar en el puerto de Albacete. Atención primaria. Amplía su equipo de salud mental con 3 psicólogos en atención primaria. Además de eso, en Menorca, en ruta por Camí de Cabais para combatir la diabetes. El arte de ayer se encuentra con el hoy en Alayor. El convento de San Diego acoge el desembarco de la isla del Festival Forja de Arte y las condiciones para poder vivir en la luna, más concretamente, las condiciones per poder viure a la lluna en el futur. Es considera l'opció de construir hàbitats parcialment enterrats. Curiosamente contrasta con las casas ineficientes ante el cambio de luz. Ese es el titular destacado y justo encima que nos vamos a vivir a la luna. Este artículo lo debe haber inspirado Yolanda Díaz, que decía que los ricos se estaban construyendo cohetes para irse de la Tierra. En fin, que será esto, digo yo, las condiciones para poder vivir en la luna en el futuro. Hay muchos y muchas que viven a la luna de Valencia.
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1: El Diario de Mallorca nos cuenta que el Partido Popular y Vox se desmarcan del minuto de silencio de Mari Carmen en el Parlamento. Hago un inciso para dar mi opinión personal. Mi madre falleció con 97, 98 años y no hicieron ningún minuto de silencio. Y más que mi madre, no era esta señora. Con perdón, pero mi madre sí mereció un minuto de silencio y esta señora, pues hombre, si es una malpaga, qué vols que te diga. La vivienda centra el debate político con reproches entre la izquierda y la derecha. Resulta que los pisos los tiene la izquierda. Eso vaya por delante. Dice, lo de la derecha no tiene, pues seguramente, pero no andan con ese cinismo y esa hipocresía de andar echando la culpa a los tenedores de una vivienda.

0: cuando tienen 30, como la pareja de la señora Mínguez, socialista. Alquileres altos y pensiones bajas llevan a los jubilados baleares a compartir pisos. Hombre, pues así se combate también la soledad. Cort autoriza 196 inmuebles en el antiguo cuartel de Saint-Simonet en el Camp Redó. Cartas para las grietas, catas para por las grietas bajo la SEU. Cort ha encargado estudios para determinar el origen del deterioro de la escalinata de acceso a la catedral, con acceso restringido desde febrero. Pues sí, se ven efectivamente en la fotografía la grieta visible en la parte derecha de la escalera de piedra que comunica la muralla con la SEU. José María Gago González, historiador. Hoy, entre los jóvenes, hay el orgullo de ser barbero. Antes el oficio estaba denostado. La Mare de Déu de la Capelleta de Costís, robada en junio, aparece en Sencelles. Deberá ser restaurada antes de su recolocación. El delegado del gobierno dimite para centrarse su campaña del PSIB en Calviá. Alfonso Rodríguez se presenta a las primarias y quiere recuperar para su partido el ayuntamiento de Calviá. Insisto, eso será en el mes de mayo, cuando sean las elecciones del año que viene, de 2027. Por tanto, nos quedan 2 meses y 5 o 7. Alrededor de 8 meses. Pues, hombre, la verdad es que dedicarle 8 meses a que dimitan las delegadas del gobierno, como la de Valencia, que es una impresentable, por cierto, y una responsable, junto con otros, de lo ocurrido en Valencia, en La Dana, pues esa candidata dimite porque se va a presentar a las generales. Hombre, eso es lógico. Pero que el delegado del gobierno en Baleares dimita porque tiene que presentarse para ser el candidato en Calviá, pues qué vols que te diga, yo no me lo termino de creer. Algo más debe haber. Cansancio, agotamiento, aburrimiento, amistades peligrosas como la delegada del gobierno. La delegada del gobierno no, la secretaria de Estado. Una herida grave por el choque frontal en 2 patinetes en Palma, en sucesos. Destaca también el Mallorca en portada. Rafael Nadal entra en el negocio del vino con un tinto ecológico alterista. No me río porque no me río de Brasil porque no me río de Janeiro. El rey en Ceuta. La soberanía y la integridad territorial no son negociables. Eso dice el monarca. Pide buena fe al reino de Alagüita para los retornos. Bueno, pues si lo primero que tiene que hacer es llevarse a los 70 u 80 militares que ha infiltrado para ir socavando la españolidad de la plaza. Nuestro matrimonio no tenía posibilidad alguna de funcionar, pero funcionó igual que un sueño, como el testimonio vivo, podría decirse, del poder de la mente sobre la materia, o del amor en su sentido más puro, por encima de todo lo demás. Lo escribió Jan Morris, que vivió entre 1926 y 2020 en sus memorias. En 1974 había publicado El enigma de la edición española Gallo Cenero. Me he perdido. No sé de qué nos cuenta Daniel Capó, el otro enigma en la contraportada del Diario de Mallorca. Y si tienen interés, Juan José Millás, su colaboración de los miércoles, lleva por título La gente quiere. Y el encabezado más o menos viene a ser, a ver, ¿quién es la gente? Todo el rato la nombran. La gente está harta, la gente no lee, la gente tiene miedo, la gente vota con las tripas, la gente se ha vuelto loca. ¿De quién hablamos cuando hablamos de la gente? ¿Dónde vive la gente? ¿Dónde se reúne la gente? Cuando yo digo que hay más fuera que dentro, me quedo corto.
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0: En la portada del diario Última Hora nos cuentan que dimite el delegado del gobierno para reforzar su candidatura a Calviá. Alfonso Rodríguez desvincula su marcha de las próximas elecciones y asegura que se va para centrarse en la campaña municipal. El Consejo de Ministros deberá aprobar su salida y el nombramiento de su sustituto. Insisto que el titular destacado de Última Hora es: dimite el delegado del gobierno para reforzar su candidatura a Calviá. No sabía yo que para reforzar la candidatura a un ayuntamiento uno tuviera que dimitir. Francamente, Yo estoy estupefacto, pero bueno, si no me he asombrado porque los socialistas sean grandes tenedores de viviendas, ¿cómo me voy a asombrar por otras cosas? Diputados de la izquierda de pie y tres consellers del PP sentados. Minuto de silencio por Mari Carmen. Yo creo que si fuera próximo a Mari Carmen, que no lo soy porque no conozco a esa mujer, me gustaría que se guardase el respeto debido, que no se politizase y no se llevase a los desahuciados al Parlamento. Por respeto. Ya está fallecida, pues que Dios la tenga en su gloria, que decimos los católicos. Probablemente los socialistas no lo dirán. Pero bueno, Vox veta en el Parlamento el gesto, pero el PSOE lo realiza por su cuenta. Bueno, pues ahí ven a los socialistas, que desconocemos cuántas viviendas tienen y si tienen desahucios o no en marcha, pero el caso es que se manifiesta. Hipocresía, hipocresía, hipocresía. Sucesos. Investigan el dueño de una inmobiliaria para destrozar el piso de una inquilina. La copiloto herida en el accidente del rally sigue en cuidados intensivos. En Parforana, paralizado el proyecto de reforma del histórico matadero de Manacor. Esto en Parforana. Por cierto, el Partido Popular va a pedir explicaciones a ver por qué está paralizado el proyecto del matadero de Manacor con unas pérdidas millonarias. Aina Calvo, que por si no lo saben ustedes, fue alcaldesa de Palma y secretaria de Estado en dos gobiernos al menos, que yo recuerde. Está en la actualidad como secretaria de Estado de Seguridad, si no me equivoco. Bueno, pues Aina Calvo en el foco judicial por la investigación de la invasión de Ceuta. Aparece que apuntan a que era el enlace de Interior con la delegación del gobierno de Ceuta. La delegada del gobierno de Ceuta informaba a Aina Calvo. No sabemos si fue Aina Calvo o no la que no informó hacia arriba, o si informó y no le hicieron caso. Algo pasó y evidentemente desidia y sobre todo puede acabar en traición, en delitos muy muy gravosos para los responsables, porque efectivamente el papelón en Ceuta aún lo están sufriendo los ceutíes, y si todos a una van a por ellos, esta tarde o temprano dejarán sus puestos, pero entrarán en la carretera de Sóller, aquí enfrente, en un hotel que pagamos los españoles. La Unión Europea pone pegas a que se priorice más a los residentes en vivienda. El choque Podemos-MES complica la lista de izquierdas en el Congreso. El choque Podemos-MES, no sé, es que no termino de entender muy bien a qué juegan los de MES. Por cierto, han puesto unas vallas con el eslogan de Donald Trump: Mallorca primero, Mallorca primé. ¿Es el eslogan de Donald Trump? A mí me parece que poner Mallorca primero está muy bien, si no fuera porque también te presentas en Menorca y en Ibiza. No sé quién les aconseja la publicidad, pero la verdad es que es un puñetero desastre. Primero, utilizar un eslogan vinculado directamente a Donald Trump, y después porque tienes otras tres islas que defender, digo yo. Pero en fin, ¿qué sabré yo de estas cosas si yo soy un triste pensador? Pues Rafael Durán, que es el presidente de Abactur, llegan más turistas, pero gastan menos en actividades y en experiencias. No es nada nuevo, Rafael Durán, que a los turistas se le llaman los diésel porque andan y andan, pero no gastan nada. No es de ahora esto. El Partido Popular quiere eximir a los baleares de la limitación de coches. El conflictivo carril bici de Blanquerna inicia su traslado a 31 de diciembre. El tenista Rafa Nadal se une a una iniciativa vitivinícola. Pues muy bien, que les vaya bonito. Pleno de victorias en los equipos españoles en la segunda jornada de Champions. Bueno, eso ya se lo he contado y me parece muy bien. Enhorabuena a todos. El regreso del Festival de la Paraula. Dice el Teatro del Mar acogerá el estreno de Literal, de Sergio Baos y Xavier Uriz, como el punto de partida a meses de programa. El primer error. Dice Bernardo José Mora en su colaboración dedicada los miércoles a contarnos cosas. Ya estamos los humanos, esto es un grupo musical, 2 semanas después discutiendo todavía si a Christine Pike, tenemos que volverla a ejecutar por el asesinato. El asesinato, por lo visto, hace más de 30 años en Tennessee, escribe el articulista, de una compañera de clase, o si con la primera vez, aunque no salió del todo bien porque con las dosis pentobarital nos quedamos por lo visto cortos, ya vale. Como aquí hay que reconocer, la mayoría habla de oídas, yo me he puesto a buscar antecedentes para no ser uno más. Will Purvis, en Mississippi, antes del siglo XX, es decir, en 1894, sentenciado a morir en la horca, la cuerda se rompió y solo se dio un mamorrazo, o un morrazo. Sus abogados apelaron y le fue conmutada la pena capital por la prisión, por lo que también acabó librándose al cabo de unos años porque el verdadero culpable confesó. Willie Francis, de Luisiana, 1946, condenado a la silla eléctrica, la descarga no fue suficiente para matarlo y el caso llegó a la Corte Suprema, que aquí decidió que había que repetir la ejecución, cuidando de aplicarle esta vez al voltaje que hiciera falta. Tenía 16 años, empate. Bueno, la dejo aquí, porque, en fin, no están los cuerpos como para esto. Jacobo Heredia, el resumen de la prensa y algún que otro chascarrillo más o menos afortunado, y ya saben ustedes que me despido siempre con un chascarrillo mayor. No sé si contarlo, pero en fin. ¿Saben ustedes que hay una canción de Cruchaga que dice el hombre sin brazos del circo? Toc, toc. Dice, ¿quién es? Dice, el hombre de brazos, sin brazos del circo, no. Ese seguramente que no es él. Bueno, pues que tengan ustedes un feliz día y perdón por el chiste este tan tétrico.

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6: 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Sigues en el matinal de Radio Balear hasta las 2 de la tarde. Ahora, con un poco de música. Joaquín Sabina y Nos dieron las 10.
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1: Continuamos en directo a la sintonía de Radio Balear cuando faltan 7 minutos para llegar a la 1 en punto del mediodía, momento en que llegará el boletín informativo. Y ahora sí, tardaba en entrar la sintonía, pero por fin ha entrado ya. ¿Y qué significa escuchar esta melodía? Pues bien, que es el momento de abrir el tiempo de efemérides. ¿Qué pasó un 14 de octubre? Pues bien, en 1917 Uruguay gana su segunda Copa de América en partido celebrado en Montevideo. En 1951 se crea la Organización de Estados Centroamericanos. En 1962 comienza la crisis de los misiles después de que un avión espía estadounidense fotografiara y descubriera rampas de misiles rusos en Cuba. En 1964, el estadounidense Martin Luther King recibe el Premio Nobel de la Paz por su resistencia no violenta para eliminar los prejuicios raciales en los Estados Unidos. En 1999, los bancos japoneses Sumitomo Bank y Sakura Bank anuncian su fusión, con la que se crea el segundo mayor banco del mundo en activos. En 2003, las empresas ACS y Dragados aprueban la fusión para crear la mayor constructora española y la tercera de Europa. En 2005, comienza en Salamanca la 15ª Cumbre Iberoamericana bajo la presidencia de los Reyes de España. En 2006, la ONU aprueba sanciones comerciales y armamentísticas contra Corea del Norte por realizar su primera prueba atómica. En 2017, la Academia de Hollywood expulsa al productor Harvey Weinstein, envuelto en un enorme escándalo de abusos y acoso sexual. En 2019, en España, el Tribunal Supremo impone penas de entre 9 a 13 años de cárcel a 9 líderes catalanes por el proceso secesionista ilegal de 2017. En 2023, Australia rechaza en un referendo el reconocimiento de sus indígenas en su constitución. Vamos con los nacimientos. En 1784 nacía Fernando VII, rey español. En 1890, Dwight Eisenhower, militar y expresidente de los Estados Unidos. En 1906, Hassan al-Banna, fundador de los Hermanos Musulmanes. En 1927, Roger Moore, actor británico. En 1939, Ralph Lauren, diseñador de moda estadounidense. En 1941, Roger Taylor, tenista británico. Y en 1976, Jordi Cruz, presentador de televisión español. Y un 14 de octubre fallecían en 1536 Garcilaso de la Vega, poeta español. En 1977, Bing Crosby, actor y cantante estadounidense. En 1997, Harold Robbins, escritor estadounidense. En 2018, Eduardo Arroyo, pintor español. En 2022, César Nombela, científico español. En 2023, Gastón Ugalde, artista boliviano. Y en 2024, Lily Ledbetter, activista estadounidense. Pues estaban esas efemérides que tuvieron lugar un día como el de hoy.
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1: Llegaremos a la 1 con la voz, la música de Rosana, A Fuego Lento.

0: Es la una.
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2: Saludos. La preocupación del gobierno de Pedro Sánchez por la vivienda tardará hasta 9 años en aprobar el planeamiento y poder iniciar la construcción de las 831 viviendas de protección oficial del antiguo cuartel de Son Busquets en Palma, tras ignorar la apuesta del alcalde del PP de Palma, Jaime Martínez, por reducir los tiempos a un máximo de entre 3 y 4 años, tramitándolo por la vía del proyecto residencial estratégico. En lugar de ello, la entidad estatal de vivienda Casa 47, antiguo SEPES, ha optado por la vía clásica de la aprobación de un plan especial de reforma interior, lo que dilatará los plazos y más con la situación actual, donde este ente público del gobierno de Sánchez continúa sin avanzar nada en su redacción y haciendo caso omiso a las propuestas e iniciativas del Ayuntamiento de Palma y de las asociaciones de vecinos, como volvió a quedar reflejado en la reunión del Consejo de Gerencia de Urbanismo esta semana. Casa 47 viene sosteniendo que la vía de pre concentra trámites y reduce los tiempos administrativos, pero también limita la participación ciudadana, si bien está por ver si tendrá en cuenta estas propuestas en el diseño de este espacio urbano, cuya edificación está dilatando sine die. Los espías del catalán rabian porque hay profesionales de ayuda a domicilio del govern en Baleares que solo atienden en español. Un servicio prestado por la empresa T'Ajuda en el marco de la acción concertada y bajo la supervisión de la Dirección General de Atención a la Dependencia y Personas con Discapacidad del Ejecutivo Balear. En vez de anteponer la calidad del servicio al catalán, en una comunidad española con dos lenguas oficiales, la denominada Plataforma per la Llengua, que vigila el uso del catalán en los patios de algunos colegios de Cataluña, ha denunciado el caso de una supuesta usuaria que exigió a una profesional que la atendiera en catalán y no en español. La empresa que proporciona los servicios de asistencia a personas dependientes le respondió que no podía garantizar un perfil lingüístico concreto y manifestó que la asignación del personal depende de la disponibilidad de profesionales, de la organización del servicio y de las necesidades asistenciales. Es más, el concesionario le hizo saber a la usuaria que tendrá en cuenta la petición en futuras asignaciones. El govern de Marga Proens, los promotores de Proimba o los agentes inmobiliarios de Avini, todos ellos son, para el PSOE Balear, los únicos responsables de los desahucios ejecutados en Baleares en los últimos años, como si los lanzamientos no se hubieran producido en base a una legislación estatal aprobada por un Consejo de Ministros presidido por Pedro Sánchez. Se vio este martes en un pleno parlamentario dedicado casi exclusivamente a la crisis de la vivienda. Baleares registró 54 lanzamientos en el primer semestre de este año. El conseller de Vivienda, Territorio y Movilidad, José Luis Mateo, ha reprochado al diputado del PSIP, Omar Lamín, que utilizara con fines electorales a Pilar López, la mujer de 65 años que denunció haber sido desahuciada por un fondo buitre y que el pasado martes acudió al pleno del Parlamento. Un motorista de 21 años ha sido imputado en Mallorca tras protagonizar un grave accidente de tráfico mientras realizaba maniobras acrobáticas con una motocicleta de gran cilindrada. El joven habría perdido el control del vehículo mientras hacía el caballito invadiendo el sentido contrario y chocando contra otra moto, antes de arrollar a un menor que se encontraba junto a la carretera. El siniestro dejó 2 personas heridas y estuvo marcado por la huida de los 2 conductores implicados. Los hechos ocurrieron durante la madrugada del sábado 3 de octubre en la carretera MA10 en plena Serra de Tramuntana, la víspera de la celebración de la prueba automovilista pujada al Puigmajor. Según ha informado la Guardia Civil, el joven realizaba peligrosas maniobras ante un grupo de espectadores cuando perdió el control de su motocicleta y desencadenó el accidente. 13:05. Hasta aquí este boletín informativo. Próxima cita a las 14:00.

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1: Arrancamos esta tercera y última hora del matinal. Hasta las 14 horas seguiremos ofreciendo diferentes cuestiones, diferentes asuntos. Pero antes, Juanes, este tema extraído de su álbum Mi Sangre, La Camisa Negra.

0: De la camisa negra hemos llegado a la 1 del mediodía y 14 minutos y queremos saludar ahora a Manuela Meseguer desde San Llorenç des Cardassà. Manuela, muy buenos días, bienvenida, ¿qué tal?
1: Hola, buenos días, bien hallados.
0: ¿Cómo estás?
1: Muy bien, ya muy bien, fantástico.
0: ¿Preparada para el 29 de noviembre?
1: Yo estoy preparadísima, pero llevo todo el año esperando.
0: se ha hecho de rogar, ¿no?
1: Se ha hecho de rogar, que tampoco no nos lo esperábamos, tampoco no vamos a ser tan listos.
0: Sí.
1: Todavía no nos explicamos cómo que ha hecho este adelantamiento, pero bueno.
0: Muchos hablan de que es una estrategia.
1: Yo no lo creo, yo creo que este tío está tan endiosado que se cree, bueno, ya has visto las estadísticas del CID de ahora.
0: Sí, ¿no? Lo acabo de ver ahora mismo, que le dan 11 puntos de ventaja, casi 12, sobre el Partido Popular.
1: Sí, vamos, no se lo cree ni harto vino.
0: Hombre, es curioso que otras encuestas que han aparecido estos días en diferentes medios de comunicación, tanto de un pensamiento como de otro, coinciden en la mayoría absoluta entre Partido Popular y Vox, mientras que las izquierdas no sumarían para poder formar gobierno.
1: Mira, yo me viene a la memoria ahora en este momento una vez, cuando empecé en política hace la friolera de 30 años, que una amiga mía me decía, es que no lo entiendo, tío, porque nosotros en el PP tenemos tanta gente, dice, hacemos de todo y se nos llena todo y está todo. Y le dije, claro, es que tú te crees que todo el mundo vota al PP, pero es que la gente que viene a esas reuniones o que viene a esas manifestaciones son gente del PP, pero hay otra mucha que no viene.
0: Claro.
1: ¿Sabes? Y esto yo creo que es lo que les pasa ahora a ellos. ¿Sabes? Que se creen, pero la calle, lo que es la calle, bueno, la calle y la prensa, ¿eh?
0: Sí.
1: O sea, es que yo que veo demasiada política y leo demasiado, y porque ya mi familia ya me dicen, ya tendrías que descansar un poco de la política. Y la verdad es que me sigo pasando. Y hasta los tertulianos, tío, ¿verdad? Tertulianos suyos, que aprovechan cualquier cosa para sacar el y tú más, y ya esto lo hizo Rajoy, o esto ya lo hizo Aznar, o esto no sé cuántos, esto no sé qué. O sea que ahora no. Bueno, yo creo que la gestión de Ceuta la han hecho muy mal. Y esto les va a pasar factura.
0: Y el
1: Mari Carmen también.
0: A no ser, perdona Manuela, que haya algo raro a la hora de votar, a la hora del recuento, que no gane el PSOE, pero sí que haya una diferencia poca diferencia, como pasó en el 2023, porque en el 2023 te acordarás también que daban por hecho de que el PP ganó, pero que formaría gobierno, que al final no fue así.
1: Ya, pero a ver, no soy yo, que no soy más lista que los demás, ¿eh? Yo ya te digo que me rijo por especialistas que leo, ¿vale? Que saben bastante más que yo, y yo me lo creo.
0: Sí.
1: Es que ¿de dónde nos sale la Ada Colau? O sea, si es que hasta ellos, o sea, es que ellos que tienen que votar a qué candidato quieren, se lo han pasado por el forro y lo han puesto directamente con condiciones.
0: Pero hablando de Ada Colau, hay novedades, porque resulta que iba como candidata a la presidencia del gobierno. Pero resulta que no, que a un paso atrás irá por Barcelona, porque como han nombrado a uno de Madrid, ya no puede ser candidata a la presidencia del gobierno. O sea que entre ellos mismos van cambiando sobre la marcha y sus votantes, si es que los tienen ya, no deben tener un lío en la cabeza, porque ni ellos mismos se aclaran, ¿no?
1: Es que todavía nos han hecho un favor.
0: Claro.
1: O sea, es que todavía nos han hecho un favor. porque ellos saben que Ada Colau no la votarían y en Barcelona la van a votar menos. Lo que pasa es que no saben cómo quitársela de encima.
0: Claro.
1: Y esta necesita trabajar. Si además la izquierda lo ha demostrado, bueno, la izquierda y todo, tenemos una clase política gobernando, que no es toda la clase política, que lo que está haciendo es repartirse el sillón. Entonces, claro, esto es más complicado, porque no hay sillones para tantos, ¿sabes? Hay más candidatos que sillones en este momento.
0: Sí.
1: Entonces, esto es complicado. Y ahora ha salido otro partido nuevo, no sé, esto resta.
0: El Frente Amplio, ¿no? ¿Te refieres?
1: Sí, sí.
0: Que bueno, que es una ramificación de lo que ha sido hasta ahora Sumar, porque en ese Frente Amplio precisamente está Sumar y Izquierda Unida y creo que los comunes, o sea que...
1: Lo cual quiere decir que bajo mi punto de vista todavía se les complica más a todos estos de la izquierda. Yo creo que van a desaparecer.
0: Según las últimas encuestas, no la del CIS, sino otras que se han ido publicando, se quedaría esta nueva formación entre 4 y 5 diputados.
1: O sea, que no creo que le baste a Sánchez.
0: No, pero según las encuestas no sumarían para poder formar gobierno, porque a Sánchez le da una horquilla entre 103 y 110 diputados. Pero en el resto de formaciones de izquierdas, pues no llegarían para
1: mira,
0: conseguir gobierno.
1: El único mensaje que voy a transmitir, si es que se me permite transmitirlo.
0: Claro, por supuesto.
1: Es que tengo mucha gente conocida que viene de la izquierda, porque de hecho casi, bueno, todos los de mi edad venimos de la izquierda, lógicamente.
0: Sí.
1: Cuando eres joven tienes que ser de izquierdas.
0: Sí.
1: Cuando eres, porque no tienes nada que conservar. Cuando eres mayor te vuelves conservadora porque tienes más cosas que conservar. Todos pensamos siempre en lo mismo. Si llegara a mi casa y todos mis amigos que siguen siendo de izquierdas, les pregunto, si llegaras a tu casa y te encontraras unos viviendo dentro, ¿qué harías? Y me contestan, y voy a pedir disculpa por adelantado, los sacaría a hostias, ¿sabes? Entonces, al final, todo esto es mucha boquilla cuando no me tocan lo mío, ¿no?
0: Sí.
1: Cuando me tienen que tocar lo mío, alerta, ¿eh? Que con lo mío no se juega. Mira la familia de la ¿cómo se llama
0: esta? Sí, de la Montse Mínguez, ¿no? Sí, la portavoz del gobierno, ¿no?
1: De la portavoz del gobierno. Sí. Ayer le hacían una entrevista y le sacaron todos los pisos que tenía el marido y a lo que se dedicaba como fondo buque.
0: Así es, y que además se enfadó y les dijo que era un ataque personal.
1: Y amenazó, oye, que me voy a ir.
0: Sí, que me quito.
1: Joder, o sea, mira, vete donde te dé la gana. Pero no me refería a que al final todos son iguales y en todos los sitios cuecen habas. Entonces, voy al mensaje.
0: Sí.
1: Que la gente no se vaya a creer lo que tanto repite Sánchez con que vengan las derechas, que vengan las derechas, que vengan las derechas. Porque las derechas, como acabo de decir ahora, somos la parte conservadora, ¿vale? Y queremos conservar nuestra dignidad, nuestro patrimonio, que nos ha costado mucho. Queremos conservar todas nuestras costumbres, nuestra patria, nuestra bandera, ¿vale? Cosas que han ido, no sé por qué, desdeñando, ¿vale? Y que, bueno, como no han enseñado educación desde hace tantos años, pues claro, son valores que la gente desconoce. Pero que la derecha no va a tocar ni el catalán, ni las pensiones, ni las tonterías, ni siquiera los inmigrantes.
0: Sí.
1: La derecha lo que va a hacer es poner orden, ¿vale? En un país de desorden. Y ya está. Porque no vamos a hacer tonterías. No las hemos hecho nunca y no las vamos a hacer ahora. O sea que, dicho esto, pues eso. Que la gente no sea tonta, que no pierda el voto, porque es muy fácil perder el voto y que no sean tontos porque nos están engañando, pero vamos. O sea, ahora te voy a arreglar lo que no te he arreglado
0: en todo, 8 años.
1: En todos 8 años.
0: Claro.
1: Por favor, vergüenza tendrían que tener.
0: Como es el decreto de vivienda, que lo han hecho rápido, en 8 años no lo han tocado, no se ha hablado del tema, y ahora, desde el caso Mari Carmen, que también se ha politizado todo sobre esta persona, ¿no? Esas acampadas que se están llevando a cabo, sobre todo en Sol, que ya está provocando problemas para los propios madrileños y madrileñas y los comercios de alrededor, que están sufriendo pérdidas importantes, y que, bueno, ya creo que lo que era una reivindicación inicial por la vivienda, que me parece perfecto, ya se ha ido desvirtuando hacia otros asuntos, ¿no, Manuela?
1: Mira, ahora se están juntando todos, se ha desvirtuado, por supuesto. Mira, ayer justamente, ¿sabes? Que era el día de las Fuerzas Armadas, ayer o antes de ayer.
0: Sí, el lunes.
1: El lunes. Yo es que desde que estoy jubilada...
0: Ya pierdes la noción del tiempo.
1: Entonces, nadie dijo nada de esas pancartas de cartón que se dedicaron a sacar diciendo putos fachas.
0: Sí.
1: ¿Sabes? Uh-huh. Eso es una provocación. Eso es racismo. O sea, yo ¿qué pasa? ¿Que está prohibido ser facha? ¿Qué es un facha? ¿Sabes? Uh-huh. O sea, es que nos creemos que todo lo que viene de la izquierda puede insultar, puede decir de todo, puede hacer lo que le dé la gana, y nosotros nos tenemos que ver, oír y callar. Uh-huh. Pues no, señores, no. Aquí o hay respeto para todos o no hay respeto para nadie. Uh-huh. Y ya está. Si tenemos que insultarnos, pues nos insultamos. Que no deberíamos de insultarnos. Con esto no estoy diciendo que nos insultemos, pero o todo o nada.
0: Claro.
1: Pero bueno.
0: Sí, es que lo de la palabra facha lo utilizan ya, pues, como ya una palabra normalizada en su vocabulario. El que no opine igual o critique según qué actuaciones por parte de los gobernantes, ahora mismo la izquierda, pues ya se les pone la etiqueta de facha.
1: Pero no te equivoques, no es una normalización de la frase, es un insulto.
0: Sí, no, pero yo digo por parte, vale, de ellos, por parte de las izquierdas.
1: Pero aunque sea, no, es que por parte de ellos es un insulto.
0: Sí,
1: o sea,
0: sí.
1: Cuando una persona escribe en un cartón puto facha,
0: sí, por supuesto,
1: me está insultando, porque ser facha no es un insulto. Es que esto hay que contextualizarlo. O sea, no es lo mismo cuando se dice en Andalucía que un amigo te diga, joder, qué maricón eres.
0: Sí.
1: Vale.
0: Sí, sí.
1: Que sea, ¿sabes? Que sea un homófobo o que esté en contra de los gays. No. Uh-huh. Es una frase.
0: Sí, es una expresión.

0: Yo creo que no.
1: No lo sé. No,
0: Habrá que mirarlo,
1: habrá que
0: porque
1: mirarlo a
0: igual
1: ver si en
0: esto,
1: algún lado lo pone.
0: a ver si estos con la ley de memoria histórica también nos pusieron que no podemos ni cantar el Cara al Sol.
1: Claro.
0: ¿Sabes? O sea, no lo sé. No lo sé, pero bueno, es que me da igual, o sea, es que ya lo
1: Pues
0: dijo una.
1: perdona, Manuela, lo acabo de mirar, lo acabo de buscar si está prohibido y según parece, sí, que cantar el Cara al Sol puede ser sancionado en España si se realiza en actos públicos que supongan la exaltación del franquismo. Según la Ley de Memoria Democrática del año 2022.
0: Me lo he imaginado porque creo que lo leía en su momento. Y bueno, me da igual, me da igual. Quiero decir, para mí también estar ya, o sea, y decir, como dijo la concejala de Madrid a la presidenta,
1: Ah, sí.
0: va a haber mucha guerra.
1: Sí, no habrá paz en las calles de Madrid.
0: No habrá paz en las calles de Madrid. ¿Esto qué es? Esto no es una amenaza de guerra.
1: Claro.
0: Porque para mí lo es, ¿sabes? Pero, en fin, es que esto yo, como en política lo he vivido tantas veces, es que ahora, como aquel que dice, casi casi ni les hago caso, ¿sabes? Porque, pero aún así me tocan las narices.
1: Claro.
0: No puedo remediarlo.
1: Por cierto, Manuela, ¿qué piensas sobre el tema de la ley de nietos que ahora, bueno, el Supremo lo ha paralizado por esas sospechas, ¿no? De fraude electoral por esas personas que viven fuera de España y que sin presentar ningún documento, porque no tampoco se lo piden. Justificando que son familiares directos de exiliados, en principio podrían haber votado el 29 de noviembre en estas elecciones, pero como decimos, el Supremo lo ha suspendido cautelarmente.
0: Pero mira, para mí está muy claro, está muy clarísimo. O sea, yo también lo habría suspendido. Incluso si yo entrase en el gobierno, que no entraré, pero si entrase, esto lo revisaría. Porque, a ver, es lo mismo que te he dicho del Cara al Sol. No estamos en una democracia. Vale, pues en una democracia, cada uno que haga lo que quiera. Lo que pasa es que, ¿quién es que sacó la memoria histórica?
1: Sí.
0: Zapatero y Sánchez. ¿Vale? ¿Por qué? Pues porque querían contentar a las izquierdas, porque no les bastaba para gobernar. Toda una manipulación política. ¿Vale? O sea, cada uno que se manifieste, ¿sabes? Mientras no se manifieste con pistolas y con amenazas de cargarse a alguien,
1: Sí.
0: ¿vale? Que eso ya sería, pero cada uno que sea como tiene que ser. Si total son minorías. ¿Vale? Entonces, yo creo que por esa regla de tres sí que es verdad que la gente que se exilió en la época de Franco, que se tuvo que exiliar por motivos políticos, por motivos
1: Sí.
0: políticos, me parece muy bien que toda esa gente siguiera manteniendo la nacionalidad y siguiera manteniendo su vinculación con España y votara, porque además, lógicamente, cuando tú cambias de un régimen a una democracia, pues tú participas en lo que es tu país para ver si por fin puedes volver a ese país que te ha obligado a exiliarte.
1: Sí.
0: ¿Vale? Pero esos son exiliados. O
1: Sí.
0: sea, es que han pasado 50 años.
1: Sí.
0: Tío, no me cuentes más historias. ¿Sabes? O sea, hay maneras, o sea, todos esos exiliados se les dio bueno, no, es que seguían nacionalizados.
1: Claro.
0: Vale. Después, a lo mejor alguno se despistó, ya no volvió, se quedó a vivir allí, pues bye bye. Pues bye bye. Y todos los que se fueron, coño, aquí gallegos, se fueron a hacer como que el que dice las Américas,
1: Sí.
0: por todo, hay gallegos por todo, pero no se fueron exiliados algunos. Se fueron
1: A buscar
0: a
1: una vida
0: las
1: mejor
0: Américas, a
1: económicamente.
0: buscar una vida mejor aquí. Mira, en San Lorenzo mismo hay un puñado de gente que se fue a hacer las Américas. Se fueron a Venezuela, se fueron. O sea, hay mucha gente que se fue. Y se fue

0: efectivamente tener una vida mejor. A Francia, se
1: Alemania
0: iban, nos
1: también.
0: iban, coño, yo me iba a hacer la vendimia, yo no porque no me dejaron, pero mis amigas se iban a hacer la vendimia a Francia,
1: Sí.
0: ¿sabes? Y habían familias que se habían ido a trabajar a Francia. Entonces, todo esto ya pasó. O sea, oiga, usted no me va a venir aquí a decir aquí quién me tiene que gobernar cuando tú vas a seguir viviendo en tu país donde tú ya has rehecho tu vida y yo me voy a tener que quedar con el marrón deteniéndome gobernando a alguien que la mayoría de aquí no queremos. Porque
1: Claro.
0: estamos hablando, dicen, de 400 y pico mil, casi 500 mil personas.
1: Sí, eso dicen.
0: No es moco de pavo.
1: No.
0: Entonces, oye, a ver, ¿vas a pagar los impuestos aquí? Te van a robar a ti los ministros. Entonces, si no estás implicado en todo esto, no puedes tener mi mismo derecho. No, señor. Y después lo que decía, es que qué frase del presidente, para enmarcarla en un libro. O sea, los exiliados franquistas no van a poder votar y los nietos de Franco, o sea, y los nietos del franquismo, que de Franco también hay,
1: Sí.
0: pero del franquismo van a votar. ¿Y quién son los nietos del franquismo?
1: Ahí
0: Somos
1: está.
0: toda España. Todos
1: Claro.
0: los que no nos exiliáramos somos, es que, coño, hubo una dictadura, es que hasta yo en mi, en, yo la viví. O sea, Franco se murió en el 75 y yo ya trabajaba. O sea, que soy nieta, yo soy nieta del franquismo. ¿Me van a quitar el derecho a votar? Es que este es idiota. ¿Qué quieres que te diga? Bueno, no insultaré, solo diré su norma.
1: Bueno,
0: Discapacitado, perdona,
1: sí.
0: perdona, que su normal tampoco ya no se
1: Sí,
0: dice.
1: no se dice, no, sí.
0: Discapacitado.
1: Veremos a ver qué pasa en los próximos días antes de las elecciones generales, porque puede pasar cualquier cosa, ¿no, Manuela?
0: Puede pasar cualquier cosa. Puede pasar cualquier cosa. Lo que pasa es que, bueno, yo en esta tengo confianza por lo que te he dicho,
1: Sí.
0: por la calle, por lo que oigo, por lo que leo, por lo que veo, y la gente no lo dirá. Y la gente, a ver, el voto es secreto, ¿eh?
1: Sí.
0: Y hay mucha gente, mira, yo me acuerdo una vez que coincidimos, la primera vez que perdimos las elecciones de Jaume Matas, y habían unos en una reunión que decía, si somos nosotros los que no hemos votado al PP, ya lo decían, o sea,
1: Claro.
0: tu enemigo está dentro de las filas.
1: Claro.
0: ¿Me entiendes?
1: Sí, sí, sí,
0: Porque
1: sí.
0: todo el mundo, pues es que es la mayoría, o sea, la política, la política está en toda la sociedad. Entonces, si la gente del PSOE no dirá yo no voto al PSOE, pero eso no quiere decir que no lo vote
1: Ahí está.
0: o que lo deje de votar.
1: Sí.
0: Porque, insisto, el voto es secreto, ¿eh?
1: Así es. Manuela, como siempre, es un placer escucharte y
0: Pues muy
1: bueno,
0: bien.
1: te esperamos en una próxima ocasión para seguir hablando de la actualidad. ¿De acuerdo?
0: Cuando queráis. Un
1: Muchísimo.
0: besito.
1: Un besito. Gracias. Hasta la próxima.
0: Adiós.
1: Deu. 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
1: I des d'Itàlia llega Laura Pausini con este tema, Mi Historia, entre tus dedos. 20 minutos para llegar a las 2 de la tarde.

¿Qué tal si hablamos un poco ahora de noticias que nos llegan de la par forana? Y empezamos en Felanix, ya que la audiencia provincial da carpetazo a la querella de un policía local del municipio contra la alcaldesa Catalina Solé por un posible delito de revelación de secretos. El tribunal rechaza el recurso de la gente contra la decisión que tomó antes el juez de instrucción de Manacor de inadmitir a trámite la querella porque lo que se describía en ella simplemente no era ningún tipo de delito. La denuncia de la gente tenía que ver con lo ocurrido en el pleno municipal de agosto de 2025. Nos trasladamos ahora a Muro. En tan solo 2 meses, el Ayuntamiento de Muro ha impuesto 18 multas por abandono de enseres y residuos de forma incorrecta en las 2 áreas de aportación cuya función es la recogida de basuras en las zonas rurales. Cada sanción suma 300 euros y los autores han sido identificados gracias a las cámaras de vigilancia instaladas en estas áreas con capacidad de leer las matrículas de los vehículos que se detienen en ellas. El encarecimiento de los piensos como consecuencia de la guerra en Oriente Medio ha incrementado los costes de las explotaciones ganaderas de las islas, especialmente afectadas por su dependencia del suministro procedente de la península. Para aliviar esta situación, el gobierno destinará 3,5 millones de euros a compensar parte del sobrecoste de la alimentación animal, incluido el transporte. Seguimos con otras informaciones que nos llegan desde la par forana. En este caso hablamos de Satsalinas, ya que el pleno de este municipio aprobó ayer por unanimidad una moción de la formación de Endavant en la que insta a la mancomunidad de Esmillor a que haga efectiva una rebaja de la tarifa del agua. El requerimiento, unas semanas después de que se conociera que el agua de Satsalinas no es apta para el consumo humano, ni para beber ni para cocinar, ante la realidad que los ciudadanos que no cuentan con pozo y cisterna propios deben asumir un sobrecoste diario con la compra de agua embotellada, el consistorio por unanimidad exige una medida económica mientras esta situación continúa

0: en Porreres, el Ayuntamiento hizo entrega de 3.500 euros a la Asociación Balear de Parkinson. Esta cantidad fue recaudada gracias a la fiesta del Bou Rodat, organizada por los Quintos 2006, los Amics del Bou Rodat y el Consistorio. Como agradecimiento, la entidad obsequió al Ayuntamiento con una pintura realizada por una de sus socias. 13 horas 48 minutos, el matinal de Radio Balear. 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
1: Saludos. El barómetro del Centro de Investigaciones Sociológicas, el CIS, sigue favoreciendo a Pedro Sánchez y al PSOE después de que el presidente del Gobierno convocara elecciones generales para el 29 de noviembre y tras el caso Mari Carmen. El organismo público que dirige el socialista José Félix Tezanos otorga al partido de Sánchez una ventaja de 11,8 puntos sobre el PP, pese a que Alberto Núñez Feijóo parte como vencedor en todas las encuestas, incluyendo las de medios de comunicación de izquierdas, a excepción del CIS. Ni la invasión a Ceuta, de la cual aún persisten alrededor de 20.000 inmigrantes ilegales en las calles de la ciudad autónoma desde el 30 de julio, ni la crisis de vivienda que ha acabado derivando en la convocatoria electoral, hacen cejar a Tezanos en su empeño de favorecer al PSOE y a un Pedro Sánchez que ganaría las elecciones, según el CIS, con un 34% de los votos, 3 puntos más que en el barómetro de septiembre. En el municipio de Ariain se han ejecutado 3 proyectos financiados con fondos del CEBAT para mejorar las rutas cicloturísticas y excursionistas, así como los espacios urbanos y los servicios públicos. El consejero de Turismo del Consell de Mallorca, Guillem Ginar, acompañado del director insular de Turismo para la Gobernanza y la Sostenibilidad, Pedro Mas, ha visitado el municipio de Ariain para conocer de primera mano las necesidades, las inquietudes y las propuestas del ayuntamiento en materia turística, así como para valorar las actuaciones que contribuyen a mejorar el municipio y a diversificar la oferta de la isla. La visita se enmarca en la voluntad del Consell de Mallorca para reforzar el papel de los municipios en el desarrollo de un modelo turístico que reconozca la riqueza, la diversidad y las particularidades de cada territorio. Una Mallorca que va más allá de los grandes núcleos turísticos y que encuentra en los pueblos el paisaje, el patrimonio, la cultura y las formas de vida propias, una parte esencial de su identidad y de su atractivo. La Guardia Civil ha desmantelado en Sagún, Valencia, un falso retiro con clientes de Baleares y de otros puntos de España. Sus responsables administraban sustancias psicoactivas como terapia sin titulación sanitaria. Hay un detenido y una mujer investigada. La operación, bautizada como Quimera, empezó con un anuncio en internet de retiros de psicología y terapia. Las sospechas de intrusismo profesional llevaron el caso al Colegio Oficial de Psicólogos de la Comunidad Valenciana. El colegio hizo varias comprobaciones y presentó una denuncia el 13 de julio. Ninguna de las personas que ofrecían estos servicios estaba colegiada ni tenía la titulación necesaria. El inmueble tampoco contaba con licencia de apertura de actividad ni autorización para ese uso. La Policía Nacional ha detenido en Palma a una mujer como presunta autora de un delito de abandono de menor, según la denuncia de un familiar. Presuntamente la madre desatendía a su hijo de corta edad. Lo dejaba muchas horas sin comer y bañándose solo y se dirigía a él con insultos. La investigación de la Unidad de Atención a la Familia y Mujer arrancó con la denuncia de un familiar. Este alertó de que el niño presuntamente no recibía los cuidados necesarios por parte de su madre. Según la denuncia, la mujer dejaba habitualmente al menor a cargo de un familiar que era quien cubría sus necesidades básicas. El denunciante aseguró que la madre pasaba largos periodos sin atender al pequeño, al que dejaba incluso muchas horas sin comer y sin preocuparse por su estado.
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1: Vamos con esa información del deporte que nos acerca cada día Juan Ramón Pons. Juanra, muy buenas tardes.
3: Muy buenas tardes, Jacob. Buenas tardes también a los oyentes de Radio Balear. Comenzamos con el Mallorca. Y es que el Mallorca está buscando un once tipo, Luis, y ahora el Mallorca visitará el campo de Eibar y Purúa, uno de los campos más complicados de la segunda división, porque el Eibar es uno de los equipos que está en la zona de privilegio. Para ello, Luis García podría apostar ante el equipo vasco con el mismo equipo que cuajó una gran actuación frente a Las Palmas tras 9 jornadas sin repetir el 11. Además, las lesiones y ausencias obligadas y picos de rendimiento han impedido que se repita. Hoy, noticias esta misma mañana, Pablo Torre no ha podido entrenar por un problema vírico. Un ex mallorquinista, Jago Barrasate, en su presentación en el como míster de los Osasuna, ha dicho lo siguiente: vuelvo a un sitio donde he sido feliz. Pues yo pregunto, ¿en el Mallorca no fue feliz? Porque se ve que dejó la tristeza que mostraba en las ruedas de prensa y en los entrenamientos, le han dejado huella. En cuanto a la Champions, el Barça se impuso 1-4 al Galatasaray en el Alisa Millén, con una brillante actuación de Lamin Yamal, que lideró el recital blaugrana de Hansi Flick en la segunda parte del encuentro y que pone al Barça como líder de la fase de la liguilla de la Champions. El Atlético Madrid se impuso 2-0 con goles de Barrios y Lookman a los Diablos Rojos del Manchester United, y el Villarreal se impuso 3-1 al Nápoles. El Madrid visita hoy el Olímpico de Roma para jugar contra la Roma, y el Betis recibe al Oporto en casa. Por otra parte, seguimos con más noticias. Y en este caso nos vamos al Palma Futsal, que llevará su gira On Tour by Blanquiblanc a 6 municipios. Muros, Porla, Sertà, Inca, Felanitx y Palma recibirán esta temporada al equipo. Y ahora vamos a abrir una ventana a Menorca, y es que el Bàsquet Menorca ya cuenta con Jerónimo Rubio de la Rosa en la isla. El base dominicano aterrizó a última hora del martes en el aeropuerto de Menorca después de un largo viaje y una espera que ha retrasado su incorporación al equipo. Allí recibió el Lipe Cristóbal, entrenador ayudante del conjunto menorquí. Con su llegada, el jugador queda pendiente de incorporarse a la dinámica de trabajo del equipo de cara a los próximos compromisos de la temporada. Con esto dejamos la información deportiva. Pasad todos una muy buena tarde. Sed buenos y mañana más y mejor aquí en la sintonía de Radio Balear.
1: Echamos ahora un vistazo a la previsión del tiempo. Cielo poco nuboso, aumentando intervalos nubosos durante las próximas horas. Baja probabilidad de alguna precipitación débil y ocasional en Mallorca y las Pitiusas, principalmente por la tarde. Temperaturas con pocos cambios o en ascenso las nocturnas. Viento en general flojo del norte y nordeste, girando a este en las Pitiusas. Hoy se esperan máximas de 27 grados y mínimas de 16. Para mañana jueves se esperan intervalos nubosos, brumas matinales en Mallorca, temperaturas sin cambios o en ligero descenso, viento flojo variable y brisas costeras débiles. Mañana las temperaturas máximas podrán alcanzar los 26 grados y las mínimas serán de 15. Hasta aquí este boletín informativo. Más noticias en próximas citas y también a través de nuestras redes sociales.

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una cosa. ¿Quién conoce a Carmela? ¿Quién ha nadado en su playa? ¿Quién ha bailado con ella hoy?

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0: Son las 6.
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2: Saludos, buenas tardes. La presidenta del Govern, Marga Proença, ha reclamado a la vicepresidenta primera de la Comisión Europea y comisaria para la transición limpia, justa y competitiva, Teresa Rivera, la flexibilización o suspensión de la regla europea de minimis para compensar los sobrecostes derivados de la insularidad que asumen las empresas de las islas y permitir que puedan competir en igualdad de condiciones con las del continente. La presidenta ha trasladado esta reivindicación durante una reunión mantenida en Bruselas junto con la directora general de Economía, Catalina Barceló, en el marco de la Semana Europea de las Regiones, que el Govern aprovecha un año más para defender las principales reivindicaciones de la Agenda Balear ante las instituciones europeas, según ha indicado el Ejecutivo en un comunicado. Los partidos de la oposición han confiado en que la presidenta del Govern, Marga Proença, rinda cuentas sobre sus políticas de vivienda y contra la saturación turística en el debate de política general que tendrá lugar el próximo martes en el Parlament. De este modo se han expresado los portavoces del PSIP, Més per Menorca y Unidas Podemos en sus respectivas ruedas de prensa posteriores a la reunión de la Junta de Portavoces de este miércoles. El 8% de los jóvenes de entre 16 y 29 años de Baleares se han podido emancipar en el segundo semestre de 2025, una cifra que supone menos de la mitad respecto al mismo periodo de 2024 y que representaría a poco más de 15.000 de los más de 192.000 jóvenes que hay en Baleares. Ese es uno de los datos que han dado a conocer la representante del Consejo de la Juventud de España, Lucía Siles, y el representante del Consejo de la Juventud de Baleares, Pau Emili, en una rueda de prensa para presentar el observatorio de emancipación correspondiente a la segunda mitad del año pasado. La sección segunda de la Audiencia Provincial de Baleares ha suspendido el juicio contra un profesor de un instituto de Ibiza por hacer proposiciones sexuales a 5 de sus alumnas menores de edad. Antes de comenzar el juicio, previsto para este miércoles, la fiscal ha solicitado que la declaración de una testigo se practique como prueba preconstituida que permite grabar previamente el testimonio de los menores para que solo tengan que realizar una única narración de los hechos y evitar así que tengan que repetir su relato en múltiples ocasiones o comparecer en el juicio oral. Y hasta aquí este boletín informativo. Próxima cita con la información general a las 19 horas.

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0: Son las 7.
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2: Saludos. El Tribunal Supremo ha confirmado este miércoles las condenas de 24 y 19 años de cárcel que impuso al exministro de Transportes José Luis Ábalos y su exasesor Coldo García por el caso Mascarillas, al desestimar los incidentes de nulidad que presentaron contra la sentencia. La Sala de lo Penal así lo ha decidido en un auto recogido por Radio Balears después de que el pasado junio los condenará por delitos de organización criminal, cohecho, tráfico de influencias y malversación. La Fiscalía Anticorrupción interesó que se rechazaran los incidentes de nulidad de ambos, señalando que necesariamente están abocados al fracaso y deben ser desestimados, pues desbordan claramente el objeto de este remedio, al limitarse a reproducir pretensiones ya examinadas y decididas en la sentencia firme cuya nulidad se solicita. Hoteles de Palma han ofrecido ayudas directas para el alquiler a los trabajadores y han habilitado espacios para alojar a las plantillas debido a la dificultad de encontrar vivienda en Baleares en los meses de temporada alta. El presidente de la Asociación Hotelera de Palma, Francisco Serrano, ha explicado este miércoles en rueda de prensa para hacer un balance de la temporada que la falta de viviendas se ha convertido en un problema que afecta tanto a residentes de Baleares como a los trabajadores de múltiples sectores, lo que dificulta la captación de personal. Més per Palma, Més per Mallorca, Copieters y las fundaciones Darder Mascaró han presentado la cuarta edición del fin de semana antifascista, que este año lleva el lema Construyendo un horizonte democrático, propuestas europeas. Las jornadas se celebrarán este viernes y sábado en la colectiva, con debates y talleres para responder al avance de la extrema derecha en Europa, según ha informado MES en una nota de prensa. Las nuevas instalaciones deportivas de Saigua Dosa se abrirán este jueves al público, pero el aparcamiento todavía no está disponible de momento ni para los usuarios abonados ni para los vecinos del terreno hasta que la Sociedad Municipal de Aparcamientos y Proyectos SMAP habilite una zona para el uso de los residentes. Así lo ha indicado la portavoz del Ayuntamiento de Palma, Mercedes Celeste, en una rueda de prensa posterior a la Junta de Gobierno, donde ha señalado que se ha cedido el aparcamiento a la SMAP, que ahora debe gestionar los plazos y solicitudes de los vecinos. El Centro Deportivo abre este jueves de 16:30 a 21:30 horas de lunes a viernes y poco a poco irá ampliando su horario. Contará con una piscina de 25 metros y 6 carriles, salas para hacer actividades y vestuarios, entre otros espacios. Hasta aquí este boletín informativo, pero recuerden que pueden continuar informados a través de nuestras redes sociales.

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0: se oye este fado.
1: Buenas noches. Aquí y ahora empieza A Medianoche. Muy buenas noches. Durante 120 minutos estaré contigo acompañándote. Un humilde servidor, Rafael Ramis. 120 minutos para el romanticismo musical en esta sintonía. Muy buenas noches y dediquemos un poco de tiempo a la música romántica.

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Luis Fonsi, No me doy por vencido.

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Me pidió que escribiera algo y eso intento, pero necesito algo de estilo. La cuestión es que todos queremos que nos recuerden. No quería un millón de admiradores, solo quería uno. Y lo tuvo.

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